A tirar nuestras playeras y hasta los próximos 4 años otra vez. Oigan, pero estuvo bueno, estuvo en el partido, sí se disfrutó, ahí se luchó. Yo siempre me da mucha risa de que la gente de que lo logramos. ¿Qué lograste? ¿Qué lograste? ¿Jugaste ahí? No, ¿qué lograste tú? Pero bueno, se siente padre. Digo, muchos saludos y mucho respeto a los FIFAs que se ponen bien locotes. Digo, es muy difícil ser FIFA, es muy difícil, mucho sentimiento, es muy difícil. Yo por eso no le entro. Oigan, pero bueno, para ya empezar el programa, porque pues perdimos una maldita hora. Y yo estaba ya encantado de regresar, yo ya quería regresar, estaba desesperado, llorando, me estaba tirado hecho bola aquí atrás, rogándole a Dios nuestro Señor que nos regresara la luz, que nos regresara la antena, que nos la pusiera otra vez, y pues ya lo logré. Y oigan, pues miren, para que sigan tristes, vamos a dejarles esta bonita canción para que recuerden el fútbol, para que recuerden una canción divertida, para que la canten los que se la sepan. Un saludo a todos los FIFAs, y vámonos con esto que se llama Prefiero el Fútbol del Morro.

Oigan, que siempre sí. Que siempre sí, que aquí estoy. Ya no sé si estoy o no estoy. Ya, la verdad, yo ya no sé, me siento como un espíritu. Yo ya no sé qué hago aquí, yo ya no sé qué está pasando. Ya perdí el hilo. Yo creo que ya no me voy a mandar a música. Y todo el programa que tenía preparado para hoy me lo voy a dejar para mañana. Pero mientras, vámonos pues con musiquita para que ya se me prendan. Vámonos con esto. ¿Qué se llama? ¿Quién te dijo eso? De Luis Fonsi.

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0: y estíralo y arrástrala, arrástrala. Oigan, bueno, vámonos pues a un pequeño corte. Si es que no me he ido, todavía sigo aquí, espero que me sigan escuchando, porque entre que me voy, que regreso, mira, soy como un espíritu. Pero pues mientras tanto, vámonos a un pequeño corte, disfrútenlo y regresamos con más música.
1: 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Échate un taco que ya regresamos para marearte otro rato.

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9: ¡Ya regresamos! Y esto que escuchamos fueron los pequeños comerciales. Oigan, ¿qué se celebra el día de hoy nomás? Para que sepan, fíjense que esta fecha es especialmente artística, ya que es el natalicio de figuras icónicas como Frida Kahlo y el paisajista José María Velasco. Y bueno, también es el día de nada más y nada menos que el día del pollo frito. Así que mira, si quieres ir a echarte un pollito frito, es tu momento, ve a consumirlo a donde más te guste. Si no, mira, fríenlo a tu casa. Ese pollo rostizado que tienes, aviéntalo ahí al aceite y a ver si se fríe. Y si no, pues ya mira, lleno de grasa te lo comes así bien a gusto. También aparte es el día del beso robado. El día del beso robado. Hoy es el momento para andar robando besos. ¿O no? Es que de repente dije, ay, como que se antoja, pero pues dije, pues ¿a quién se lo robo? No hay a quién robarle besos, pero roben besos bonitos, roben ahí que un beso en la frente, un beso en las patas, un beso en la mano, un beso en el cuescueso, un beso en el ombligo, un beso en el nudo de globo, un beso donde guste ahí, robe el beso, pero róbeselo y no pida permiso, porque más vale pedir perdón que pedir permiso. Oigan, y bueno, vámonos con...

más musiquita antes de que se me vaya, antes de que me caiga otro rayo. Vámonos con esto que se llama Sobrio de Maluma.

Y esto que escuchamos fue Lullaby de John Jay y After Midnight. Oigan, ¿y qué les iba a contar? Les tengo aquí un pequeño chismecirijillo. Claro que sí. Porque fíjense que se la hicieron a una turista mexicana en Ensenada. ¿Quieres saber? Porque estuvo sabroso, le cobraron de más que de menos. Pero ahorita les voy a contar la historia. Mientras tanto, vámonos a escuchar más música. Y esto que sigue es SOS de Rihanna.

¿Y eso qué escuchamos? Se llamó y se llamaba No hay que llorar de Timo. Oigan, y fíjense, aquí les tengo un chismecillo antes ya de irme. Y que pues ya me voy a despedir, pues porque ya me aburrí de estar aquí 2 horas aplastado. No sé qué. Oigan, pues fíjense que nada más y nada menos, fíjense cómo se le hicieron a esta morrita. Pues fíjense que una turista mexicana se quejó de que le cobraron nada más y nada menos que 2,000 pesos por 2 piñas coladas en Ensenada. Fíjense, una turista mexicana denunció que en un puesto de Ensenada le cobraron 2,500 pesos por 2 piñas coladas. Pues que traían, que incluían, ¿o qué? ¿Quién? No, es que iba a decir otra cosa. Y pues aplicarles, imagínense, les aplicaron el trato de Tulum. ¿Cómo de que no? Los abusivos hechos habrían ocurrido en la playa La Bufadora de Baja California, donde la incauta compró 2 piñas coladas, por las cuales le cargaron $145. Porque sí, cobran en dólares los angelitos, que traducidos al cristiano, pues son más de 2,500 pesos. Fíjense el clip de que la chava, donde cuenta la historia, comienza precisamente con la mujer confrontando al vendedor por el cargo que le hicieron a su tarjeta, el cual fue por 2 piñas coladas que de manera inocente pidió sin revisar antes el precio de la carta. Aunque el timador, perdón, el bartender ambulante intenta justificar el cobro, la doñita se ve enfureciendo con cada cosa que le dice. O sea, es que el señor se hundía más y más y más. Incluyendo cuando le muestra un cantarito que según él cuesta más y que le pudo haber cobrado eso. Yo creo que hasta las señoras se le quitó el gusto por la piña colada. Fíjense que el punto del clímax del momento llega cuando la mujer le pregunta retóricamente si todos son iguales de rateros que él, a lo que él responde: todos somos iguales, llevando la comedia pues a niveles que la inteligencia artificial yo creo que nunca podría crear. Fíjense que, como para cerrar el exquisito momento, el sujeto le sugiere que busquen TikTok para que encuentre otros negocios más quemados donde venden la bebida a $80, casi como diciendo: ay, aquí pues somos una ganga, hija, aprovecha que te cobramos barato. Pero es que si ustedes vieran o sea, no crean que es un restaurante, no crean que es un local, es un puesto, un vil puesto, como los que se ponen aquí en la feria cuando venden cantaritos. O sea, sí, de tabla, No crean que los dije, ay, pues a lo mejor lo pidió un restaurante caro en un local caro. ¡No! Es un vil puesto de la calle. Y se la atoraron con 2,500 pesos a la pobre señora. Imagínate, no, hombre, yo creo que hasta le cayó mal esa piña colada. Hasta la sintió en las entrañas, la pobre mujer. Pobrecita, Dios me la bendiga. Ojalá que cuando menos los besos le hayan sabido a piña al viejo que se besó. O no sé. Cuando menos, ojalá que se haya puesto cohete. Ojalá que se haya puesto cohete y decir, bueno, sí lo valió. Me puse bien astral, pero pues quién sabe. Pero el señor me encanta porque en el video se justifica un buen de que no, sí, ¿cómo cree? Pero no, es que mire, este cantarito lo hubiera salido más caro. Que no, pero es que mire, los taxes y no sé qué, pura cosa así. Pero bueno, pues oigan, ya es momento de despedirme, no sin antes mandarle un saludo al José Fatalá. Que miren, él estuvo aquí al pendiente desde las 6 en punto de que ya te me fuiste otra vez, ya regresaste, ya te escuché, ya te me fuiste, ya te me fuiste. Deja, pido canciones a las otras estaciones, pero aquí sigo contigo, ya te me fuiste. Así estaba el pobre hombre. Pobrecito, hasta se me quedó sin pelo de la preocupación. El pobre hombre. Pero oye, muchas gracias, José, por estar aquí. Mira, siempre al pendiente de mí, que no me haya muerto, que no me haya caído un rayo. Y pues vámonos a complacerte con tu canción. Yo me despido, ni moño. Hoy no hubo contenido, hoy no hubo nada. Hoy pura tristeza, pero también diversión, porque aquí eché un buen chismecito con la Tere DJ mientras ustedes estaban ahí sufriendo con los rayos. Vámonos pues con esto que nos pide José Fatalá, que se llama México, de Ricardo Arjona. Hasta mañana. Bye. México, ya perdieron. Pobrecitos. Ni moño, pues hasta el próximos 4 años para volver a quedar igual. Uy, ni modo. Saludos a los FIFAs. Y esto es México, México. ¡Woo!

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1: Dana.
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2: ¿Bueno?
3: Sí, sí, Talía, ¿hablas tú?
2: Sí, ¿quién habla?
3: Eric, ¿cómo estás?
2: Bien, ¿y tú?
3: Oye, pues hoy hay una función muy buena. Quería ver si querías ir al cine.
2: ¿Ahorita?
3: Pues, es a las 8.
2: Es que me da pena.
3: ¿Pero por qué?
2: Pues porque hace mucho no te veo.
3: Yo tampoco, pero vamos, ¿no?
2: No sé, déjame ver.
3: ¿Qué tienes que ver?
2: Tengo que ver, pues, pedir permiso.
3: ¿Y a quién pídele permiso?
2: Es que ahorita no está mi mamá.
3: Entonces, ¿me hablas o te hablo al rato?
2: No, háblame al rato.
3: Okay.

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Enlace con la información de lo cotidiano en el estado de Zacatecas. Con Francisco Esparza. Enlace.

0: 7 de la mañana con 34 minutos de este martes 7-7-26, 7 de julio del 2026. Y bueno, lo que ya se esperaba, ayer se da un paso más, un paso muy importante para que quede a la venta el Hotel Parador. Ya es del gobierno del estado, es a dación de pago. Con esto el ISTESAC le paga al gobierno del estado cerca de más de 300 millones de pesos. Hoy aparecen ya las caricaturas. Los diputados se llevan duro. Nos llega esto por el caso del Hotel Parador. Ellos son los traidores de Zacatecas, son los diputados que votaron porque el Hotel Parador pasara a manos del gobierno del estado. Jesús Padilla, Ruth Calderón, Santos González, Susana Barragán, Imelda Mauricio, Luis González, Maribel Villalpando, Martín Álvarez, Dolores Trejo, Oscar Novella, Lindy Bugarín, Jaime Esquivel, Saúl Cordero, Fernanda Miranda, Marco Vinicio, Alfredo Femat y María Elena Canales son los diputados que votaron a favor de que el Hotel Parador pase a manos del gobierno del estado. ¿Cuál es el futuro de este hotel? Pues que la Casa del Bienestar, que la Casa del Desarrollo, que la Casa del Progreso, en fin, improvisaciones. Incierto el futuro del hotel, pero más incierto el futuro del ISTESAC. Son las 7 de la mañana con 36 minutos.
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0: Hoy en el periódico El Sol de Zacatecas entregarán el Hotel Parador al gobierno. La oposición denuncia exclusión en el proceso. En sede alterna, diputados de la Cuarta Transformación, diputados obedientes, votaron a favor de la desincorporación del Hotel Parador y la entrega en calidad de dación de pago al gobierno del estado. Sigue sin fecha la ampliación de la autopista Aguascalientes. Aún no hay licitación. Se acaba el sexenio y será otra promesa que no se cumplió. Periódico El Diario. Avalan diputados la entrega del Hotel Parador. La Secretaría de Obras Públicas prevé que al cierre de este año, más de 3.526 kilómetros de carreteras estatales recibirán algún tipo de intervención. Exigen reinstalación de despedidos del Poder Judicial de la Federación. Hoy en la caricatura de Pablo Quesada, ese hotel tiene dueños. El Hotel Parador pasa a manos del gobierno del estado, pese a la resistencia de los trabajadores. Carlos Acevedo, dirigente del Subsemop, dice que está muy preocupado por los despidos del Hotel Parador. Defiende David Monreal otorgar el inmueble al gobierno del estado. Fíjese usted, los errores de Ricardo Monreal hoy los paga su hermano David. Periódico Imagen, diputados avalan la entrega del Hotel Parador. Periódico La Jornada, mismo titular, todo referente al Hotel Parador.
1: A continuación, el pronóstico de la temperatura para la zona conurbada.
0: Son las 7 de la mañana con 39 minutos. La temperatura en este momento es de 12 grados de los 22 que nos esperan para el día de hoy, que será un día parcialmente cubierto y de que llueve. Vamos a tener lluvia otra vez aquí en Zacatecas. La salida del sol comenzó a las 6 de la mañana con 11 minutos. La puesta del sol será a las 7 con 39.

0: 7 de julio saludamos a quien lleva el nombre de Emilia, Edna, Fermín, Germán y Marcial. Felicidades a quien llevan este nombre y feliz cumpleaños Arturo Netzahualcóyotl Padilla. Mi querido Arturo, te mando un fuerte abrazo. Leticia Quintana, también muchas felicidades, querida amiga. Saludamos también a don Joaquín de Ávila, mi querido amigo. Muchas felicidades por tu cumpleaños. Te mando un fuerte abrazo para Joaquín de Ávila. Y saludamos también a Mario Díaz Enríquez, que también hoy está de manteles largos. Feliz cumpleaños, mi querido Mario. Pásatela bien. Son las 7 de la mañana con 41 minutos.
1: La historia deja huella en la historia del hombre. 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
2: De julio, 1940. En México se celebran elecciones presidenciales, jornada violenta llena de denuncias de fraude. Manuel López Ochoa nació en Tornolago, Paraíso, Tabasco, el 7 de julio de 1933 y falleció en Orange, California, el 25 de octubre de 2011. Fue un actor mexicano reconocido por su interpretación al personaje de Chucho el Roto en radio, televisión y cine.

Richard Starkey, nacido en Liverpool el 7 de julio de 1940, más conocido como Ringo Starr, es un multiinstrumentista, músico, cantante, compositor y baterista de los Beatles.

Víctor Manuel San José Sánchez, conocido como Víctor Manuel, nació en Mieres del Camino, Asturias, el 7 de julio de 1947. Cantautor español, considerado junto con su esposa la actriz y cantante Ana Belén, como uno de los artistas más representativos de la transición española.

0: Continuamos con un panorama de la prensa internacional, nacional y local. Enlace.
1: I can wait another day. Pensionados y jubilados del movimiento de bases en defensa del ISTESAC tomaron el Congreso del Estado y el Auditorio del Consejo Zacatecano de Ciencia y Tecnología, del COSIT, para tratar de impedir que los diputados locales dieran lectura al dictamen para la entrega del Hotel Parador al gobierno del Estado. Los manifestantes acusaron que existe el temor de un madruguete, que ya se los dieron, por parte de los diputados locales.
2: Ellos no están para cumplirle a lo que diga el gobernador. Los diputados no llegaron. El pueblo no los puso para cumplir el capricho del gobernador. El pueblo los eligió y ellos fueron electos precisamente para la defensa del pueblo de Zacatecas. Y más, un pueblo castigado como es los pensionados, de compañeros ya que dieron su vida y que sin embargo se ven en la penosa necesidad de tener que estar haciendo una defensa. O sea, por favor, diputados,
3: ¿qué opinión
2: diputadas
3: tiene?
2: Ya valoren el puesto en el que están y determinen lo que tenga que hacer para darle la mayor viabilidad aquí al instituto. O sea, ellos siempre han alegado eso, que tienen pérdidas y pérdidas. Vaya Paraíso Cascán y nunca tienen espacio. Uno pide espacio y todo el tiempo están ocupados. O sea, están llenos. No pueden estar manejando pérdidas. ¿Por qué manejan pérdidas? Porque no le dan la solvencia que requiere. No le dan el uso que requiere. O sea, hay una sobrepoblación, hay una sobrecarga, eso es lo que tiene. Una sobrecarga. Entonces, no es posible que, por ejemplo, esté funcionando un hotel con tantos recursos humanos, que precisamente es ahí donde se va el recurso. Y por eso dice que tienen pérdidas. Usted compare un parador con cualquier otro hotel y los otros hoteles tienen ganancias. No se dan el lujo de tener pérdidas. ¿Y por qué no se dan el lujo? Porque Zacatecas es eminentemente turista. O sea, su población, toda la gente que visita, tiene turismo, eso es su principal activo en Zacatecas. Si bien está la agricultura, la minería, la ganadería y demás otros recursos, pero también es un activo fuerte el turismo. ¿Y cómo se va a perder un espacio en pleno centro, histórico sobre todo, con una ubicación magnífica, como para que diga, es que el hotel tiene pérdidas? Son voluntades, del Congreso del Estado que se aplique. Y sobre todo el gobernador, ya que deje de estar echando mentiras, que deje de estar lucrando con los bienes de la gente del pueblo, sobre todo pensionados y jubilados. Creo que sí podemos todavía, y sobre todo la lucha que deben dar los secretarios generales de la mesa directiva. Si bien se ven presionados y tienen problemas precisamente para liberar los espacios que necesitan, por ejemplo el día de hoy, ya nosotros, o ya se dieron las pensiones, las pensiones no pueden estar por encima del derecho que les asiste. Y no puede estar, avaladas por la presión de los compañeros pensionados y jubilados. Que necesito 100, 200 pensiones. No te puedo pensionar si no me das a cambio esto. O sea, no es posible eso.
1: El Sindicato Independiente de Trabajadores de Telesecundaria del Estado de Zacatecas rechazaron la entrega del Hotel Parador al gobierno del Estado. Aseguraron que dicha minuta fue votada a favor desde hace un año y mediante presión. El dirigente sindical Ernesto Macías informó que no van a permitir que se entregue el patrimonio del instituto para beneficio de unos cuantos.
4: Eso fue hace un año, fue la sesión de hace un año. Déjame te platico qué pasó. Ya tenían ahí compañeros queriendo jubilarse ya más de un año. Entonces nos dijeron, Anselmo y yo votamos en contra y nos dijeron, pues no, si no votan a favor, no hay jubilaciones y no se pueden ni sus compañeros. Y ya teníamos compañeros muy enfermos, ya en condiciones de salud, pues más. Pues por eso prácticamente nos obligaron a votar a favor. Y eso fue hace un año. Exactamente un año. Fue la primera junta directiva donde estuvo la nueva Secretaría de Finanzas. Para nosotros pues es precisamente que ya no se desincorporen más bienes del ISSSTEC. We don't need no education.
1: El secretario general de la sección 58 del Sindicato Nacional de los Trabajadores de la Educación, Marcelino Rodarte, anunció que se irán por la vía legal en caso de que se entregue el Hotel Parador al gobierno del estado. El secretario sindical dijo que se dijo en contra, de igual forma, de transformar este bien inmueble en una casa del bienestar, como lo anunció el gobernador.
3: No hay confianza de que los diputados en esta legislatura vayan a asumir con responsabilidad sus decisiones. No han sido así en los procesos que hemos estado nosotros impulsando. Y hoy ellos conocen la situación crítica del ISSSTEC, las situaciones políticas que se están jugando en ello. La posición de nosotros sigue siendo, no se atiende la corrupción, no se alcanza de enderezar la administración de manera eficiente, no hay sanciones para los que llevaron a esta situación al instituto y le siguen cargando la mano a los cotizantes, a los derechohabientes. En este caso, con esto afecta directamente a toda la derechohabiencia, en riesgo a los jubilados, le quita la esperanza a los trabajadores y pone allí una pausa para unas siguientes jubilaciones. Todo mundo sale afectado si no se cuida y se consideran bien la participación del gobierno del estado, que es el obligado solidario para el ISSSTEC. Primero, que se sancione, que se recupere lo más que se pueda, que se recupere lo que está pendiente de pagos de COBAES por parte de la patronal. No es el trabajador el que adeuda los cerca de 500 o alrededor de 500 millones. Ha sido la mala administración en los gobiernos. Si hoy se pagara eso, tiene un respiro el instituto para todos. Entonces, lo mejor que pueden hacer ahorita los diputados es votar en contra y subir un punto de acuerdo donde ese recurso, dicen ellos, de anticipación de participaciones, pues que sea, que le cambien solamente el término, es la participación solidaria obligada de la parte patronal con un gesto de servicio a los ciudadanos, a los derechohabientes del ISSSTEC, en este caso para el pago de pensiones. Es lo mejor que puede hacer la legislatura en este momento.
5: ¿La sección 58 hará alguna presión?
3: Nosotros ya tenemos la posición y la legislatura la conoce. En noviembre, diciembre, que estuvimos en un paro, estuvimos tomando las instalaciones, no les interesó en lo mínimo. Ellos votaron el presupuesto a su conveniencia, sin pensar en las demandas de los gremios, o en este caso de la sección 58. Ellos conocen la posición, nosotros estamos esperando esa parte consciente de los diputados, que la desechen, que la saquen del punto de acuerdo, que se regrese y que más bien que salga el posicionamiento de los propios diputados, que sea una participación solidaria del Ejecutivo, esa acomodación o esa no como cuenta o como anticipación de participaciones, que sea en ese sentido. Si fuera lo contrario, nosotros estaremos ganándola en los juzgados con la ruta jurídica.
5: ¿Qué opinión les merece el que, bueno, el gobernador haya anunciado ya no va a continuar como un hotel, sino va a ser una casa del bienestar?
3: Primero, que el amparo o el proceso debería de tener uno o dos años, por lo menos en lo que termine esta administración, que nos ha ido de lo peor. Si la perdiéramos, que esperemos que no sea así, que siga siendo patrimonio de los trabajadores o que sea en otros términos, la propuesta la tenemos nosotros desde hace años. Antes de venderse, se los pedíamos para que nosotros como derechohabientes, como trabajadores, lo administráramos, porque sabemos que puede generar ganancias, no números rojos. Y en el peor escenario, pues que se quede para actividades de los jubilados y pensionados.
1: Se cumple una semana de paro de labores en el Centro de Estudios Básicos para Alumnos de Alto Rendimiento Escolar. Esto por parte de padres de familia, quienes exigen la continuidad de la plantilla docente. La secretaria de Educación en Zacatecas, Gabriela Pinedo, informó que no habrá marcha atrás a la decisión del cambio de docentes en el plantel. Reconoció que habrá afectaciones en los aprendizajes ante diversas manifestaciones que se han presentado durante el presente ciclo escolar.
6: Establezca cómo se hará, que también no se sientan, por supuesto, atropellados. Están avisados ya desde hace un año porque fue el acuerdo con el director. Y decir que, pues, ante una exigencia sindical también es complicado para nosotros, ¿no? Por un lado, pues, ellos también tienen sus representantes sindicales, será ahí donde puedan vertir, no sé, algunos comentarios, pero nosotros como autoridad tenemos que establecer lo que legalmente corresponde, y lo que legalmente corresponde es poner a concurso las clases. Estamos ya en tiempos, están estableciendo justamente esa dinámica y cómo va a ser en la mesa de trabajo, porque pues queremos que sea a través de un acuerdo y que también pues haya orden, ¿no? Estaremos avisando, ojalá esta misma semana, con el resultado de la mesa de trabajo que se dejó abierta ante el ofrecimiento de la posibilidad que buscaremos ante USICAM Federal de que puedan concursar por cambios las y los maestros que así quisieran hacerlo, que tienen su plaza en alguna otra escuela, pero que quieren seguir ahí. Eso es un proceso que sí podemos lograr con la federación, y esa es la propuesta que está en la mesa. Estamos esperando la respuesta. El maestro Armando Delgadillo, el maestro Toño estarán informando sobre los acuerdos que se llevan. Pues realmente es hasta el cierre de evaluaciones cuando empezamos a ver cómo es que cerramos. Nosotros adelantábamos, es muy complicado ante, por supuesto, el tema de los paros, pues no hablar de un rezago educativo. Existe, por supuesto que tiene que ver con muchos factores, pero uno de ellos, el más importante, es justamente la interrupción de las actividades escolares. Esperamos que haya la flexibilidad también de las y los docentes para ayudar a sus alumnas y alumnos a que las evaluaciones pues correspondan al aprendizaje obtenido, ¿no?

0: La Secretaría de Salud dio a conocer que continúa activo el brote de sarampión en el estado de Zacatecas. El jefe del Departamento de Epidemiología, Alfredo Méndez, informó que se han registrado aumentos de casos sospechosos, pero dio a conocer que se han estudiado 453, de los cuales 275 son positivos.
1: Tenemos, antes que nada, de casos estudiados, y aumentó, por supuesto, aumenta porque pues ya tenemos los registrados y se suman, sí. 453 casos estudiados. Okay. De esos tenemos a la fecha 275 positivos. Okay. Sí ha habido casos nuevos, aunque no con una velocidad exagerada. Tenemos algunos en estudio aún, que son 47. Entonces, para este año tenemos los 275 casos positivos. Sí, por supuesto. Cada año pues puede haber algún caso que otro por la situación de lo estacional, ¿verdad? Hay estaciones en fines de año, cerca a fin de año, que pueden aumentar las enfermedades de este tipo. Sin embargo, ahorita este año, pues sí, estamos ante un caso de brote. Sí, efectivamente, tenemos, por ejemplo, de los casos, el 60% son hijos de jornaleros, otro 34% son jornaleros en porcentaje. Entonces, pues estamos hablando, 94% son personal jornalero todavía.
2: ¿Municipios se continúa? Bueno, Fresnillo, Villa de Cos, siendo los focos dentro de este...
1: Sí, efectivamente tenemos, en el caso 175 en Fresnillo, estudiados. En Villa de Cos tenemos 94, en Enrique Estrada 4, y tenemos Guadalupe 1 y Zacatecas 1. Hey,
0: el jefe del Departamento de Epidemiología de la Secretaría de Salud, Alfredo Méndez, informó que en los municipios de Villa de Cos y Fresnillo siguen siendo los focos rojos de contagio de sarampión por los trabajadores jornaleros agrícolas que se tienen en esa zona. Además, también habló de los casos que se han registrado en Guadalupe y Enrique Estrada.
1: Sí, en el caso, las defunciones siguen siendo 5. Sigue igual, el aumento no ha sido exponencial, que estemos ante un aumento exagerado. Siguen casos nuevos. Entonces, uh-huh. Esto nos permite pensar en que, pues, aunque sigue habiendo casos, pues está haciendo la contención de las acciones que haga la Secretaría, el ISSSTE, el INFE, etcétera.
2: ¿Cómo consideran o cómo catalogarían, diríamos, esta epidemia, este brote de sarampión al momento en el estado? ¿Ya iríamos saliendo o...?
1: Sí, no, seguimos activos. Como estado nos seguimos considerando un estado activo en sarampión. No hay una alerta pandémica, o sea, nada de eso de gravedad. Sin embargo, mientras no deje de haber casos, lo consideramos en estado activo el brote.

0: ya es una tradición. El comentario de Francisco Esparza, en punto de las 8 de la mañana. Enlace.
1: Termina prácticamente la historia del Hotel Parador o del Hotel Aristos. En 1972 abrió aquí en Zacatecas sus puertas este prestigiado hotel, Hotel Aristos, un inmueble de la cadena hotelera Aristos, que permitió que Zacatecas empezara a recibir una gran cantidad de turistas comenzando la década de los 70. Y lo hacía por la promoción que se tenía precisamente a través de esta cadena hotelera. Pronto el hotel se convirtió en la sede de los primeros congresos que llegaron a Zacatecas y de las primeras visitas que empezaron a realizar equipos deportivos, equipos de folclore, artistas, presidentes de la República, gobernadores de otras entidades, y era el Hotel Aristos la sede de grandes eventos que tal vez no valoramos en su momento, pero que fueron la punta del atractivo turístico que hoy vivimos en Zacatecas. Esto sucedió allá iniciando los 70s en 1972. La cadena Aristos era sinónimo de mucho prestigio, de mucha calidad en todo el país, pero mientras en Zacatecas crecía la calidad y crecía el prestigio, la cadena empezó a tener problemas con otros hoteles de la República Mexicana, las malas administraciones, abusos, etcétera, etcétera, llevaron a esta cadena a empezar a vender hoteles, a deshacerse de los hoteles de más prestigio que tenía en el país, y poco a poco desapareció la cadena Aristos. La historia dio un giro definitivo en 1998, la historia de este hotel, cuando Ricardo Monreal, entonces gobernador del estado, le salió su vena empresarial, su vena de empresario, y entonces Ricky Ricón dijo que, o propuso en aquel entonces, que su administración iba a orientar una política orientada a convertir al ISTESAC en un organismo empresarial, en un que tuviera un importante patrimonio para el beneficio de los trabajadores. La idea no era mala en un principio, y fue de esta manera como el gobierno del estado adquiere, a través de las pensiones del ISTESAC, el Hotel Parador, el Hotel Aristos, que posteriormente fue llamado Hotel Parador y administrado directamente por el instituto. Durante los primeros años, durante la primera década del siglo XXI, parecía que estaba funcionando la idea. El hotel conservó buena parte de su prestigio, continuó siendo uno de los principales centros de hospedaje de la capital. Sin embargo, pasaron los años y nadie le dio mantenimiento. Pasaban una y otra administración que estaba más envuelta en el sistema burocrático del gobierno del estado que en una actividad empresarial. El crecimiento de la nómina, los costos de operación, la competencia con las nuevas cadenas hoteleras, la disminución en algunos periodos de la actividad turística, en fin, una serie de factores provocaron que la empresa dejara de ser el gran hotel para convertirse o empezar a convertirse en un verdadero problema. Todo esto comenzó, ya lo dije, en el sexenio de Ricardo Monreal, pero han pasado muchos gobernadores, muchos secretarios, muchos directores que mal administraron el sistema de pensiones de Zacatecas, el ISTESAC. Nadie se hace responsable, cada quien avienta la pelotita. Y este hotel, lejos de ponerle un remedio en aquel entonces al ISTESAC, pues se sumó a una serie de problemas que ya se venían venir, porque no solamente era el Hotel Aristos, fue el Mesón de Jovito, fue otro balneario en Jerez, fue Paraíso Cascán, fue la compra de farmacias, fue la compra de muchas obras de arte que anduvieron repartiendo por todos lados. En fin, el ISTESAC en un momento dado, era la caja chica del gobierno del estado. No lo digo yo, así se manejó. Las críticas entonces no tardaron en aparecer. Diversos jubilados y especialistas comenzaron a cuestionar si un organismo creado para que fuera administrado por el sistema de pensiones también debería de operar farmacias, hoteles, etcétera, etcétera, como lo hacía la iniciativa privada. Y no lo hicieron, ni de una manera ni de otra. Y así es que la pregunta incómoda empezó a aparecer. ¿Qué va a pasar con el ISSSTESAC? ¿Cuál es el futuro del ISSSTESAC y de los trabajadores? Casi tres décadas después de aquella compra, el Hotel Parador vuelve a ocupar los titulares, aunque por razones muy distintas. En medio de esta crisis profunda del ISSSTESAC que nadie quiere agarrar por los cuernos, el gobierno del estado propuso primero recibir el inmueble mediante la figura jurídica de dación de pago para cubrir el adeudo de más de 300 millones de pesos que tiene el ISSSTESAC con el gobierno del estado. Nadie quería llegar a esto, pero ayer finalmente se llegó. Los 15 obedientes diputados levantaron el dedo, le dieron la espalda a los trabajadores y hoy el hotel amanece ya como propiedad del gobierno del estado. ¿Qué va a pasar con el hotel? Bueno, ahora pretenden hacer una casa de no sé qué. Que la casa del bienestar, que la casa del progreso, que la casa del bienestar. En fin, un nombre que empieza a circular en los diferentes medios de comunicación, pero no hay un plan, al menos no se conoce, de qué es lo que se va a hacer con ese hotel que está hoy en propiedad ya del gobierno del estado. ¿Va a seguir funcionando como hotel? ¿Va a seguir como la casa de no sé qué cosa? ¿Va a ser la casa del abuelo? ¿Va a ser la casa del adulto mayor? Nadie lo sabe. Lo único cierto es que ese hotel ya es del gobierno. Lo que venga después es una improvisación, como muchas improvisaciones que han llevado a los inmuebles al fracaso. Ahí está un centro cultural, ahí están otras obras que no han trascendido, y hoy el Hotel Aristos, Hotel Parador, se suma a las adquisiciones, a las improvisaciones. El futuro es incierto, por lo menos para los zacatecanos. Al rato no le extrañe que ese hotel sea tumbado, que ese hotel se termine por hacerse un estacionamiento o un fraccionamiento privado. Créame, no le extrañe. Hoy cualquier tema es el pretexto. El futuro del hotel está decidido. El futuro de los trabajadores aún sigue siendo el gran pendiente de la actual administración. Para el gobierno, el ISSSTESAC está terminado, está acabado. El futuro de los trabajadores, su patrimonio, se pulverizó. Así se manejan los gobiernos.
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0: El plan de rescate carretero del gobierno del estado en coordinación con la SIC, lo que era la Secretaría de Comunicaciones y Transportes, tiene una inversión superior a los 1.700 millones de pesos. Esto lo aseguró la secretaria de Obras Públicas, Mildrek Carla Montes.
1: Al terminar este año del progreso, así cambiará el mapa hacia un 70% de carreteras en buen estado y se siguen sumando, ya que seguimos colaborando con los municipios para ir firmando convenios y cada vez más municipios sienten el beneficio de lo que es que su población transite sobre una carretera en buen estado, lo que significa para todo su pueblo, para todas sus comunidades, el bienestar que les trae, la reducción en el tiempo, la seguridad que les genera transitar por vías que ya se encuentran en buen estado, pero sobre todo también su ingreso. Ya su ingreso se está viendo, pues, ya no afectado por vías de comunicación en las que, pues, sus vehículos se dañaban constantemente y bueno, si había accidentes, pues había que atenderse en el tema de salud y gastar un recurso que no estaba previsto. Y bueno, entonces más de 3.500 kilómetros de carreteras de jurisdicción estatal estarán atendidos al término de este ejercicio fiscal, año del progreso. La siguiente, por favor. Aquí tenemos algunas fotografías de carreteras que hemos ido mejorando, recuperando, modernizando. Chichimequillas, Valparaíso, Fresnillo. También en el tema de las vías de comunicación y de todo lo que es rescate carretero ha habido avances muy importantes. Aquí está la gráfica comparativa con la administración anterior, no solo en el tema de seguridad, señor gobernador, sino que en todos los sectores todos tenemos importantes avances. Entonces aquí están una comparativa de las inversiones. En tanto que la administración 2017-2021 solamente le destinó al tema de mejoramiento de vías de comunicación 1.3 mil millones de pesos, nosotros al cerrar este ejercicio fiscal ya tendremos 7.200 millones de pesos invertidos para poder recuperar nuestra red de carreteras. El año del progreso siguen siendo las que ya les habíamos presentado. Vamos a intervenir 153 tramos carreteros. Vamos a recuperar con nueva carpeta 669.5 kilómetros y vamos a conservar 492.14 kilómetros y también vamos a mejorar en las comunidades y en las cabeceras municipales de diversos municipios 90 calles. ¿Cuál es el avance que tenemos a la fecha? En sobrecarpetas el 29% y en carreteras conservadas ya llevamos el 70% de avance y las calles estamos por iniciarlas. Siguiente, por favor. Municipios que seguimos con todos los proyectos para que hice en bandera blanca, Zacatecas, Fresnillo y Guadalupe, que este año quedarán totalmente recuperados. El siguiente, por favor. En Fresnillo, la inversión total al cerrar este ejercicio para rescate carretero únicamente será de 793 millones de pesos, recursos que se están invirtiendo 100% de la bolsa del gobierno del estado. Atenderemos 442.43 kilómetros en 62 tramos carreteros.

La Secretaría de Comunicaciones y Transportes contempla la atención de baches y reparaciones de los tramos federales, según lo que informa el director local, Rafael Sarmiento.

0: limpieza del derecho de vía, deshierve, remoción de derrumbes, entre otras tareas, y de conservación periódica en tramos prioritarios, con trabajos como fresado y carpeta, a través de carpeta tradicional, así como de microaglomerado. Para este fin, actualmente se han desplegado por toda nuestra red 59 frentes de trabajo, 26 de conservación rutinaria y 33 de conservación periódica. También quiero informar, señor gobernador, que las obras de conservación de la SICT en Zacatecas se traducen en casi 450 empleos directos, que a su vez generan más de 1.300 empleos indirectos. En este sentido, les comento que el proceso de contratación, y esto es muy importante, el proceso de contratación de las obras que se realizan a través de licitaciones públicas nacionales, y el 88% de los contratos se han asignado a empresas zacatecanas. Es decir, 32 de los 36 contratos son precisamente para empresas locales que ya están trabajando en ello. Lo anterior fue atendiendo la solicitud del señor gobernador Monreal Ávila y desde luego fue secundada por el secretario Esteban Medina en el sentido de apoyar, cumpliendo con la ley, desde luego, con la ley de obras públicas y servicios relacionados con las mismas, a empresas zacatecanos. Esto quiere decir que en igualdad de circunstancias, esto es cuando pudiera haber algún empate técnico, definitivamente se elija a las empresas locales, a las empresas zacatecanas. Actualmente informo que con 42 kilómetros atendidos, hemos concluido la primera etapa del reencarpetamiento de la carretera federal 49 Zacatecas-Torreón con el tren de pavimentación propio de la SICT y que iniciamos ya la segunda etapa de 24 kilómetros que ya tiene un avance del 16%.
1: Rafael Sarmiento, director de la Secretaría de Comunicaciones y Transportes, aseguró que para el cierre del año se atenderá el 33% de las carreteras federales.
0: Con todas las acciones que estamos realizando, al final de este año contaremos con más de 680 kilómetros de superficie de rodamiento nueva, que representan el 33.41% de nuestra red y continuaremos, desde luego, con la conservación rutinaria, que esta debe ser y tiene que ser permanente. La conservación rutinaria es de siempre, es de prácticamente todos los días. Entre todas estas buenas noticias, hay una que beneficia directamente a la zona conurbada Zacatecas-Guadalupe, ya que estamos trabajando en el reencarpetamiento del libramiento de tránsito pesado en sus 35 kilómetros, que son 17.5 por sentido, por el cual circulan diariamente más de 26.000 vehículos y en el cual la SICT está invirtiendo más de 90 millones de pesos. Esta obra la tenemos programada concluirla en el mes de septiembre próximo. Asimismo, con una inversión de 50 millones de pesos, estamos trabajando en el fresado y carpeta asfáltica en 18.5 kilómetros del Boulevard Metropolitano, que tiene un tránsito diario de más de 72.000 vehículos. Estas obras están programadas para concluirse en el mes de agosto y sin duda mejorarán la movilidad urbana y desde luego darán mayor seguridad vial en estas importantes rutas. Les quiero comentar a todos que en el Boulevard Metropolitano estamos trabajando de noche principalmente. ¿Por qué? Precisamente por lo que hablaba de los más de 72.000 vehículos. Pues la gente se molesta cuando estamos trabajando y en el día, desde luego, es cuando están las horas pico, las horas de mayor volumen, y por eso se determinó que este tramo lo trabajemos primordialmente de noche y así lo estamos haciendo. Para incrementar la seguridad vial

0: mostramos que vamos construyendo carpeta, que estamos dejando la carpeta nueva, la superficie de rodamiento perfectamente nueva. Vamos a incorporar tecnología de punta como pintura termoplástica, que tiene mayor durabilidad y refleja más. Esa es una tecnología que se está aplicando ya incluso a nivel nacional, que es de alta durabilidad, y también los botones, o sea, las vialetas que colocamos también son reflejantes preformados que incrementan la visibilidad, sobre todo en la noche y cuando llueve. Sí, a lo mejor les ha tocado transitar algún tramo en que la carpeta es nueva, pero no tiene ni siquiera está punteada, se ve en la noche, es peligroso porque no se sabe, no se encuentra el carril. Entonces estamos instruyendo, estamos dando instrucciones a las empresas que están construyendo estas carpetas que inmediatamente coloquen ese punteado que es provisional hasta en tanto no se colocan ya lo que es la pintura termoplástica que lo estamos haciendo. Todas estas acciones se complementan con la atención al mantenimiento de puentes. También tenemos allí el programa de mantenimiento de puentes. Hay un sistema que le llamamos SIPUMEX, que es Sistema de Puentes Mexicanos, en donde se tiene la historia del puente desde que se inició, cuándo se hizo y cuándo se tiene que estar reparando, precisamente para evitar que pudiéramos tener algún colapso en alguno de ellos. También estamos atendiendo los puntos de conflicto y estamos haciendo señalamiento horizontal y vertical en toda la red federal libre de peaje. Allí, como podemos ver en el mapa, se ven todos los puntos en donde estamos trabajando actualmente. Lo rojo es donde estamos haciendo carpeta asfáltica. Lo verde es donde estamos haciendo microaglomerado, que es una carpeta más delgada, pero más densa. O sea, quiere decir que los materiales pétreos como la grava y la arena deben ser más pesados para que soporten precisamente las cargas de la vida.
1: Fidel Alvarado de la Torre, secretario de Desarrollo Social en Fresnillo, informó sobre el cierre de cursos de los centros comunitarios, donde se ofrecieron más de 100 capacitaciones de diferentes oficios con más de 1.500 personas atendidas.
2: Para que la gente vea lo que se hace en los centros de desarrollo comunitarios, hoy especialmente en una clausura de cursos del primer semestre de este 2026, y bueno, para que la gente, repito, que vea todo lo que se hace en cada uno de los centros. Recuerden que tenemos 12 centros, por supuesto más de 130 cursos entre todos los centros, y bueno, es carpintería, repostería, uñas, belleza, piñatas, y un sinfín de cursos que realmente tenemos que destacar aquí, que se hacen en todos los centros de desarrollo comunitario del municipio.
3: ¿Cuántos emprendedores hay aquí en este jardín que tomaron estos cursos?
2: Está dentro de los 12 cursos, se graduaron más de 1.500 personas en este primer semestre. Obviamente decirle y reconocerles pues el trabajo que ha tenido los coordinadores en cada uno de sus centros, porque efectivamente se ha hecho mucho trabajo. Recordemos que los centros estuvieron cerrados durante mucho tiempo, y bueno, hoy nos permitimos nosotros anunciar de forma con mucha alegría y con mucha felicidad de que efectivamente ahora ya los cursos están produciendo muchísimas cosas.
3: Oye, ya que se acercan las vacaciones, ¿en estos centros habrá algunos cursos de verano?
2: Efectivamente, en todos los centros, en los 12 centros, habrá cursos de verano. De hecho, el miércoles iniciamos con la convocatoria, y a decirles qué cursos son los que se van a estar impartiendo en todos y cada uno de los centros, pero todos van a tener sus cursos. Inmediatamente regresando los alumnos a clase normal, y nosotros iniciamos con los cursos que regularmente tenemos. Hay algunos centros que ya incluso están emprendiendo.
4: Y esos aplausos que se escuchan.
2: El tema de cárnicos, el tema de envasado, de alimentos y muchas otras cosas, pues, que están haciendo, que están realmente a la vanguardia de lo que se está haciendo.

0: El próximo miércoles van a empezar con los cursos de verano allá en el municipio de Fresnillo, por lo que se van a suspender las capacitaciones en oficios. Esto también lo explica Fidel Alvarado, secretario de Desarrollo Social.
1: Va por fases, va por etapas, como todos, particularmente en el tema de uñas, pues es uñas básico, intermedio y avanzado. Igual así, entonces, por supuesto, ya cuando se gradúen, cuando terminen los cursos en sus etapas que sean, inmediatamente ellos buscan otro tipo de cuestiones. Aquí tenemos, por ejemplo, del CDC de plateros, tenemos ya que incluso jovencitas, mujeres, pues damas, hacen ya recámaras completas, hacen peinadores y bueno, todo lo que tiene que ver en el tema de carpintería. Lo que antes estilaba que realmente nada más eran los hombres, ahora ya las mujeres se están metiendo también a temas importantes para el sustento, para el subsidio de la familia o simplemente para poder aprender cualquier otro tipo de actividad.
2: ¿Otra cosa que quisieras agregar?
1: Pues nada más agradecerles, invitarlos a que participen, a que conozcan los centros de desarrollo comunitario, que conozcan los centros de barrio, porque efectivamente son espacios para que la gente vaya, participe, conozca y sobre todo que convivan. Y la familia, por supuesto, que puedan participar en todos los centros. Todos tienen sus cursos, todos tienen algo para niños, jóvenes y adultos también. Entonces, visítenos, los esperamos con mucho gusto. Estamos creando espacios de calidad y sobre todo para brindar servicios y cursos de calidad.
3: So sorry, Uncle Albert. We're so sorry.
0: La diputada Renata Ávila denunció que los diputados oficialistas les negaron el acceso al inicio de las sesiones extraordinarias y con esto los dejaron afuera del recinto alterno con la intención de que lo que pasó para poder aprobar la entrega del Hotel Parador al gobierno del estado.
4: Que después de casi 3 horas que estuve esperando a las afueras precisamente aquí del COSID para ver qué iba a pasar con lo de la sesión, si se iba a cambiar de sede o cuál iba a ser la dinámica, tema que nunca se nos informó, principalmente por parte del presidente de la Junta de Coordinación Política, no se nos avisó. Nos dieron a conocer, que algunos compañeros de Morena y del Verde se estaban metiendo precisamente aquí en las instalaciones del COSID por parte del área del ZIGZAG. Había personal precisamente de diputados, tanto de Morena como del Verde, que estaban permitiendo el acceso. Yo me di cuenta precisamente gracias a que los compañeros maestros me avisaron. Yo me imagino que no me habían avisado antes precisamente porque yo ya había manifestado desde hace tiempo mi voto en contra de esta situación. Me parece lamentable que se haya querido el día de hoy, lunes, que se iba a arrancar lo que era el periodo extraordinario de sesiones, se haya querido precisamente, pues ahora sí que avalar en lo obscurito, porque a nadie más de las bancadas nos avisaron, estaba nada más Morena, Verde y Nueva Alianza presente aquí en las instalaciones, algunos compañeros encerrados y otros que se lograron meter por el tema del ZIGZAG, pero que así querían, pues básicamente sacar adelante los temas pendientes, entre ellos los más polémicos, que es el tema relativo precisamente al Hotel Parador. Así que, pues, les digo, afortunadamente después de algunas horas logramos accesar. Ya ahorita salió aquí del recinto del Consejo Zacatecano de Ciencia y Tecnología el diputado Jesús Padilla, se fue del recinto. Sin embargo, nuevamente reiterar, qué desafortunado que nuestros compañeros diputados pues hayan querido el día de hoy votar, pues básicamente ante la toma de los maestros, sin avisar a las otras bancadas, principalmente sin avisar a quienes nos hemos manifestado desde hace tiempo en contra de esta dinámica. Y pues aquí ustedes pueden observar, les voy a mostrar, se encuentran con nosotros los compañeros maestros, jubilados y pensionados del ISTESAC. Sin duda alguna es muy legítima la lucha que están dando y me parece incorrecto que se quiera entregar este patrimonio que es el Hotel Parador al gobierno del estado para saldar una deuda sin preguntarle precisamente a los verdaderos dueños, que son las maestras y los maestros, los trabajadores de gobierno del estado, de algunos municipios. Y qué desafortunado nuevamente que el día de hoy Morena haya querido proceder en esta dinámica y también los compañeros del Partido Verde Ecologista. Principalmente comentarles que cuando yo me pude meter precisamente aquí a las instalaciones del COSIT, luego de saber por dónde se estaban metiendo los compañeros de Morena y del Partido Verde, escuché a algún compañero colaborador de un diputado de estas bancadas decirles, ya ciérrenle, es decir, no avisarnos al resto de los compañeros diputados y diputadas de las diferentes fracciones que abiertamente ya habíamos manifestado nuestro voto en contra y a favor precisamente de que se escuche más a los agremiados y que se escuche más a los jubilados y los pensionados. Qué desafortunada situación. 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
0: 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Se tienen dos denuncias por robo de tras retiros de efectivo. Esto lo reconoció el fiscal Cristian Camacho.
5: Eventos que se han dado, sí, dentro de instituciones bancarias no tenemos registrado, no tenemos el reporte. Lo que se ha dado son, como bien lo dices, ir a cuentavientes. En esa situación también se logró atender a la persona, incluso se llevó a cabo una investigación exhaustiva, también logramos la ejecución de una orden de cateo. Sin embargo, en ese momento no localizamos tampoco, o no se logró el aseguramiento de la recuperación del numerario, ¿no? Son cuestiones que en ocasiones son muy dirigidas, en específico que las personas tienen conocimiento de un retiro considerable de numerario, ¿no? Lo que también expone. Ahí lo que hemos hecho, hemos llevado a cabo con otras disposiciones, con autoridades que integran la mesa, se llevan a cabo operativos distintos de acompañamiento, incluso cuando así lo requieren. Tenemos en el robo de autopartes, te repito, ya identificados, son dos personas que están detenidas, no están relacionados o no se ha logrado recuperar del segundo evento que tuvimos. Se registró un día y al siguiente día se registró otro evento. Sin embargo, de un evento sí está establecido la participación de estas personas. Es posible que sea otro tipo de modus operandi u otro mercado al cual esté dirigido el tema del robo.

0: Pese a que 6 casos han sido públicos por presunto acoso y hostigamiento sexual en el CAM, solo hay 2 denuncias ante la Fiscalía. Lo asegura también el fiscal Cristian Camacho.
1: Hay una investigación en curso, mira. Se ha dado mucho en tema mediático también, incluso del CAM, se ha dado mucho que un tema de acoso, un tema de abuso sexual. Sin embargo, únicamente contamos con 2 denuncias, ¿no? Esta ya judicializada está en un término constitucional, es decir, aún no se define si va a ser o no ser vinculado a proceso, ¿no? Por parte de lo que hace la Fiscalía, pues hay una investigación exhaustiva bajo una perspectiva de género, un enfoque diferenciado, y al final del día nuestra compañera fiscal del Ministerio Público cumplió con el registro de acción penal y ahora ya está en la cancha del tribunal, del juzgado, en resolver esta situación jurídica. Sí, 2 denuncias que tenemos formadas. 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
0: El secretario de Economía de Zacatecas, Jorge Miranda, declaró que se realizan gestiones ante la Semarnat para destrabar y acelerar los permisos ambientales necesarios para impulsar la industria minera.
2: Tomó la determinación de acompañar a la industria minera para la obtención de sus permisos. Esta determinación se hizo en base a varias reflexiones. La primera reflexión es porque estamos convencidos desde el gobierno que encabeza el licenciado David Monreal que la industria minera trabaja con los niveles medioambientales y de cuidado del agua más altos a nivel mundial. Si ponemos por favor la presentación. La segunda tiene que ver con que la empresa minera paga sueldos y salarios muy por encima de la industria mejor pagada en el país. La tercera consideración es que observamos que donde hay actividad minera, prácticamente si no hubiese actividad minera, no habría otra actividad económica en ese lugar. Y bueno, hay que decirlo, regularmente la industria minera tiene operaciones en lugares inhóspitos en donde la gente requiere y desea los empleos. Queremos decirles que Zacatecas será en el corto plazo la potencia minera de México. Hoy estamos solo por debajo de Sonora. En el valor total de la producción, solo 2 puntos porcentuales. Con todos estos proyectos que a los que ahorita me referiré, con una inversión superior a los 6,000 millones de dólares, Zacatecas se convertirá entonces en la potencia minera de México. Quiero decirles que esto nos va a llevar a una condición muy favorable. Hemos hecho algunos análisis que se los hemos transmitido a la industria minera. El primer análisis que les hemos hecho es que para el estado de Sonora, la actividad minera representa casi 30 puntos de su Producto Interno Bruto estatal, mientras que para Zacatecas el 17%, cuando debiéramos de andar en niveles del 23-25%. En la determinación que toma el gobernador del estado de acompañar a la empresa minera a conseguir sus permisos, también se los dijimos desde el principio, los vamos a acompañar, pero queremos, en justa reciprocidad, que el trabajo, la proveeduría, la prestación de los servicios y la obra sea para las y los zacatecanos, porque va a ser la mejor manera que podamos impactar en la dinamización de la economía y que podamos tener el mayor beneficio. Quiero primero referirme al proyecto de Orla Camino Rojo, que tenía pues prácticamente 6 años detenido y que hace ya un par de meses nos lo acaban de liberar. El de Pan American Silver, La Colorada, bueno, el primero está en el semidesierto, este segundo está en la zona en la zona limítrofe entre Sombrerete y Chalchihuites, más del lado de Chalchihuites. También es un proyecto muy importante, para que sea una idea, es el tercer depósito de zinc más grande en el mundo.
0: Entre los proyectos a destrabar se tienen inversiones en extracción de cobre. Esto lo informa también Jorge Miranda, secretario de Economía.
2: Y luego tenemos este otro proyecto en San Nicolás, en el municipio de Villa González Ortega, en la comunidad de San Nicolás. Este es de cobre, también será un proyecto muy importante, ya está en su fase final. La semana pasada tuvimos reunión con la subsecretaria Ileana Villalobos y ellos nos solicitaban que el 100% del agua que utilice Minas de San Nicolás sea de reuso. Aquí se hizo un convenio muy importante con el organismo operador de agua de Giapaz para que ellos suministren este volumen de agua y cuidemos el acuífero precisamente que cruza sobre este municipio de Villa González Ortega. Tenemos también una ampliación de Newmont Peñasquito, que ustedes saben, hubo una noticia hace algunos días por el nivel de utilidades que se le dio a sus trabajadores, que sobrepasó el millón de pesos, que generó una serie de expectativas en las otras minas, y bueno, que lo explicamos puntualmente. Esto obedece en principio por el precio que han alcanzado los minerales en los mercados internacionales y por supuesto también el volumen de producción asociado a que Newmont es la mina de oro más importante en el país. Tenemos también Aura Minerals en Aranzazú y un proyecto, digamos, más modesto, no de la dimensión de los anteriores, pero no por ello no menos importante, el de Cerro de Oro, que estará ubicado en Melchor Ocampo y en donde en la última inauguración que estuvimos de un espacio educativo en Conalep, el señor presidente municipal se le acercó al gobernador y le pidió que lo ayudáramos, lo respaldáramos para que se liberara a la brevedad los permisos y que pudiera detonar en la economía. Como ustedes pueden observar, esta inversión de poco más de 6,000 millones de dólares que será histórica y que me da muchísimo gusto que sea el gobierno que encabeza el licenciado David Monreal quien haya obtenido estos permisos y bueno, pues una generación de más de 15,000 empleos directos, como lo dije, todos ellos de muy buen nivel.
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0: La Secretaría de Salud informó que no hay fecha para la transferencia de trabajadores suplentes y de contrato al IMSS Bienestar. Esto lo reconoce el secretario Ubaldo Pinedo.
4: De hecho, no se han transferido. Traíamos la fecha, recuerdan que era en abril. Después la federación dijo que había que esperar. Ya no nos dio fecha, ni hay fecha tentativa. De hecho, está muy cerrado en Bienestar, no sabemos para cuándo pudiera darse el proceso. No traemos tampoco fecha, porque ya ellos están de una manera pues individual, sin decirnos, sin avisarnos nada. No sé si ella, o sea, tema de presupuestos, de dineros, de plazas, desconozco. El presupuesto ya lo traen ellos en capítulo humilde, una cantidad. De hecho, nosotros de ese dinero, a pesar de que lo estamos manejando, pero ellos son los que traen la cantidad de dinero, ¿eh? Porque ya van en un listado, bueno, un listado del layout, y son 402 casos, uh-huh. 401, 402, y ya están en la lista de Bienestar, solo que no está la fecha para que ellos ya los atraigan, ¿eh? Pero de que es un hecho, eso sí nos queda claro. Lo que no sabemos es la fecha. Yo creo que la próxima semana vamos a platicar con ellos, a ver qué hacemos. Estábamos detenidos, estamos tomadas las oficinas, no traemos oficinas estables, hasta hoy ya nos reintegramos. Okay. Pues yo creo que vamos a hablar con ellos para ver qué podemos hacer. Sí, vamos a seguirles con el tema del pago, sin embargo, yo creo que sí hay que platicar con ellos y ver qué podemos hacer. Habría que esperar un poquito.
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0: La detección oportuna de cáncer de mama es el principal reto de la Secretaría de Salud para disminuir los casos positivos. Esto lo explica la responsable del programa de cáncer de mama, Sandra Chávez Serrano.
5: Digamos que de los últimos 5 años sí hemos tenido pues ahora sí que pues varios picos, de repente sí hay más casos, a veces son menos. El último año en lo que fue el 2025 pues sí cerramos casi con lo que son 90 casos, entonces en este año pasado pues se aumentaron un poquito más. Uh-huh. Lo que va de este año pues igual también ya llevamos varios casos de los que se han detectado a raíz del aumento en lo que son los también aprendizajes o las detecciones.
3: ¿Cuántos casos llevan en lo que va de este año?
5: Bueno, el último corte que tenemos es hasta el mes de mayo. Hasta ese mes llevamos un total ya de 34 casos.
3: ¿Es un aumento, diríamos, hasta el momento?
5: Sí, en este año sí, comparándolo con el anterior, sí vemos que aumentó un poquito más en lo que viene siendo este año.
3: ¿Se ha identificado una mayor presencia en algún rango de edad que preocupe?
5: Sí, o sea, sí tenemos como detectados algún rango de edad en los que se han estado presentando el mayor número de casos, en lo que fue edades a partir de los 50, 60 años, incluso en esta ocasión se ha presentado antes de los 40, 49 y hasta en menores de 40 años. Bueno, igual sí, como dices, sí son muchos factores que en este caso influyen en lo que viene siendo la presentación del cáncer de mama. Pues aquí así como que en específico decir estos son los que más inciden en la presencia, no hay uno así como tal, pero sí tiene algo más de peso la cuestión de la herencia, el tabaquismo, el alcoholismo, que sí son factores que ahora sí que nos predisponen a desarrollar este tipo de cáncer.
3: Cuando detectan ustedes un cáncer ya positivo, ¿en qué etapa es que lo están pues identificando?
5: En cuestión a la etapa, pues sí, desafortunadamente la mayoría de los casos sí se detectan ya en etapas avanzadas. Lo que pues se trata de hacer en este caso pues es detectarlos pues a temprana edad, pero más sin embargo la mayoría de las veces se ha detectado pues ya en etapas avanzadas, etapa 3, etapa 4 de cáncer de mama. En lo que va de este año hasta ahorita, nosotros así como tal ya han presentado un total de 2 que tenemos nosotros hasta ahorita registrados.
3: 2 muertes.
5: Sí, o sea, igual ya tenían este tiempo en tratamiento.
3: Okay.
5: Que igual también han sido cáncer que han sido detectados pues ahora sí que en una etapa avanzada y que pues igual el tiempo exactamente que duraron el tratamiento no lo tenemos como tal, como cuantificado, pero sí puede ser que ya tendrían a lo mejor 1 o 2 años en tratamiento.
0: La Secretaría de Salud registró un caso de cáncer de mama en hombre durante el 2025. Esto lo dio a conocer la responsable del programa de cáncer de mama, Sandra Ivette Chávez Serrano, quien refirió que la incidencia en hombres es mínima, pero existe el riesgo.
5: Lo que va de este año, no tenemos algún registro de cáncer de mama en hombres. Sin embargo, sí, el año pasado sí tuvimos la presencia de un caso detectado en hombres. Entre el rango de edad más o menos de 50 a 60 años de edad.
3: ¿Serían los mismos factores más recurrentes por los que se llega a presentar también en los hombres, igual que en las mujeres?
5: Pues ahí también viene influyendo lo que es la cuestión de la herencia, los hábitos también de vida, en este caso como lo es tabaquismo, alcoholismo, incluso el sedentarismo, o sea, la poca actividad física que se realiza. Y viene un poquito más ligado como la cuestión de herencia.
3: ¿Considera que sí están, diríamos, informados, que sí tienen esa cultura de ellos también realizarse un chequeo?
5: Cuestión, por ejemplo, a los hombres, pues hay muy... ahora sí que digamos que es poco que se les hable a lo mejor de este tipo de cáncer, ¿verdad?
3: Uh-huh.
5: A veces se aborda un poquito más lo que viene siendo cáncer relacionado a lo mejor cáncer de próstata, sí. De algún otro tipo de cáncer que de mama. Lo que sí hemos tratado a lo mejor de hacer es pues informar también la parte de los hombres, uh-huh, para que también tengan conocimiento sobre esta enfermedad y pues también ellos acudan a hacer sus detecciones. Uh-huh. Bueno, con ellos igual, al igual que con las mujeres, pues también le identificación de alguna bolita, algún nódulo, en este caso algún crecimiento de lo que viene siendo la glándula mamaria, ¿no? Pues sabemos que pues obviamente no es normal de que estén creciendo. Eso también sería algo que a lo mejor alarmaría al hombre para poder ahora sí que solicitar atención. También la cuestión psicológica se ve afectada en esta, por este tipo de enfermedad. Igual en este caso, pues sí, al tratarse de hombres que dice uno, bueno, no es algo común, sí se verían un poquito más afectados el hecho de que presentaran esta enfermedad.
3: ¿Este año algún tamizaje en hombres?
5: Sí se han realizado, incluso algunos tamizajes vienen siendo pocos, pero sí hemos tenido también tamizajes en hombres. Vienen siendo, tenemos menos de 20 estudios tamizajes en hombres.
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0: 8:49, los martes de historia con Manuel González Ramírez. ¿Cómo estás, Manuel? Buenos días.
1: Muy bien, gracias, Pancho. Buenos días a ti, al equipo y a todas las personas que nos ven y nos escuchan.
0: Hasta el pajarito también hay que saludar, ¿verdad? ¿O sí. ¿Qué es aquello que está allá?
1: Es Paulita.
0: Paulita se llama.
1: Una pajarita. Bueno. Que siempre que llegamos lo primero que hacemos es destaparla porque está cubierta para protegerla del fresco de la noche.
0: Y acariciarla.
1: Y hacerle piojito. Le gusta que le hagan piojito.
0: Muy bien. Oye, ¿de qué nos vas a hablar, amigo?
1: Bueno, pues a propósito del aguacerón que nos cayó ayer, una tormenta.
0: Y hoy viene otra, ¿eh?
1: Y hoy viene otra y que a muchos nos sorprendió. Y nos mojamos.
0: Sí.
1: Seguramente más de uno vamos a andar...
0: Agripados.
1: A propósito de eso y a propósito de que a principios de julio se cumple un aniversario luctuoso de un personaje íntimamente vinculado a la historia de Zacatecas, de Villanueva, Zacatecas. Precisamente vamos a hablar de los remedios de Gregorio López para curar la influenza, los cuales los escribió en la segunda mitad del siglo XVI. Gregorio López nació en Madrid el 4 de julio de 1542, día en que se celebraba la fiesta de San Gregorio Taumaturgo, el que hacía curaciones milagrosas. Quizá por esa razón, o sea, por el hecho de haber nacido el día de San Gregorio, sus padres le pusieron el nombre del santo del día. A la edad de 20 años, embarcó a la Nueva España y estuvo en varios lugares, entre ellos Zacatecas, y en el sitio de Atemajaque, muy cerca de la antigua Hacienda de la Encarnación, perteneciente al actual municipio de Villanueva. Escribió algunas obras, entre ellas una interesantísima que se titula Tesoro de la Medicina, cuyo original, según nos reporta don José Antonio Álvarez, se guarda con gran estima en el Real Convento de la Encarnación de Madrid, por dádiva del Marqués de Salinas, Virrey de México y Presidente del Consejo de Indias, quien a su vez lo recibió del Padre Loza, y el libro se ha publicado varias veces. Hoy les compartiré una serie de remedios para curar los diversos problemas que provoca la influenza. Sin embargo, antes les comentaré sobre el motivo por el cual Gregorio López escribió dicha obra. Según el doctor Matías de Salcedo Mariaca, quien prologó una de las ediciones de La vida y obra de Gregorio López en 1727, hace casi 300 años, expresa lo siguiente: y por continuar el acto de caridad, después de varias peregrinaciones, asistiendo en el hospital de Huastepec, que está a cargo de los caritativos hermanos de San Hipólito, en que ejercitan con sumo cuidado la forma de su instituto en curar los pobres de este puesto, considerando sin duda la inopia de médicos y medicinas en aquel tiempo en todo este reino, para socorro de las urgentes necesidades, compuso en su silencioso retiro este tratado. Hasta ahí la cita. Gregorio López, en su obra publicada en 1727, no menciona la influenza como tal, porque quizá resultaba un término desconocido para él. La palabra influenza surgió del latín vulgar como influentia, y así aparece en varios tratados médicos del siglo XIV, periodo en el cual comenzó a generalizarse el término, sobre todo al momento de referirse al contagio de una enfermedad, como una influencia que una persona enferma ejercía sobre otra. Más tarde a la influenza se le asociaría con los típicos síntomas y molestias de la gripe: dolor de cabeza, fiebre, catarro, dolores de las articulaciones, etc. Gregorio López aborda por separado cada una de las molestias y para cada una de ellas ofrece un abanico de remedios naturales. Por ejemplo, para el dolor de la cabeza sugiere el uso de rosas secas, ¿sí? De rosas secas, que deben cocerse en vino para luego exprimirse. Con el cocimiento se mojan vendas que se aplican en la frente. Para el mismo problema puede servir un sahumerio de alhuceno, romero y unas gotas de bálsamo, o hierbabuena colocada en la frente. En cuanto a las altas temperaturas del cuerpo o calenturas, las clasifica en tres tipos: la común, la ética y la continua. Para la primera se recomienda comer tamarindos o beber cocimiento de hojas de violetas con azúcar, o bien jugo de limón, siempre viva, verdolagas o de granadas agrias. Para la calentura ética habrá que tomar almidón de trigo y, en un caso extremo, tomar tres pollitos de dos o tres días de nacidos. Se pelan, luego se abren para rellenarlos con cebada. Cuando ya están listos, se cuecen y el caldito tendrá que beberse por las tardes y por las mañanas. Otra opción: tomar leche de cabra varias veces, pero mucha atención, no será de cualquier caprino, no, pues tendrá que ser de una cabra prieta, si no, no funciona. Para la calentura continua se propone un bebedizo de manzanilla cocida. También pueden servir las pencas de sábila asadas, abiertas y puestas sobre el espinazo del paciente. Y si no hay a la mano sábila ni manzanilla, entonces habrá que buscar y capturar una rana de las llamadas alguacil de moscas para atarla viva al molledo del brazo izquierdo y se acabó el problema. El taumaturgo Gregorio López explica que el catarro es humedad que cae del cerebro al pecho, y para contrarrestarlo basta con aplicar un sahumerio de romero o realizar la ingesta de avellanas tostadas con pimienta. Pero si de garganta inflamada y con dolor se trata, hay que beber cocimiento de malvas con miel, agua de violetas con azúcar o leche hervida. Pero mucho ojo, mientras esté hirviendo la leche, deberá arrojarse una brasa ardiendo al interior del recipiente. Si el dolor prevalece en la garganta, entonces debe colocarse ahí un poco de canela molida mezclada con miel o, en su defecto, una piedra besaar. Y para aquellas personas a quienes solo la tos les queda, se les receta un sahumerio de romero o la toma de cocimiento de orégano acompañado con miel. De hecho, para Gregorio López, la tos es movimiento de la virtud natural repulsiva para lanzar las cosas dañosas por la caña del pulmón. Y termino por ahora con la caracterización de problemas vinculados con la gripe o influenza y algunos remedios que proponía Gregorio López en su Tesoro de la Medicina, del cual tenemos un ejemplar nosotros aquí en la Biblioteca de la Crónica Municipal de Zacatecas, que me costó mucho trabajo, Pancho, amigas y amigos, conseguirlo. Pero lo logramos, y es que pues es una delicia leerlo, sobre todo por los remedios que ahí propone, que muchos de ellos nos causan incluso risa o también repulsión. Y es interesantísimo porque es un libro que se escribió en la segunda mitad del siglo XVI por este personaje, que en esa época estuvo aquí unos días en Zacatecas y después una temporada larga en el sitio de Atemajaque, muy cerca de la antigua Hacienda de la Encarnación en el municipio de Villanueva, Zacatecas.
0: ¿Qué tantos remedios crees tú que se siguen usando?
1: Pues uno que otro sí, ¿eh? Uno que otro sí. Por ejemplo, hay cosas que ya quedaron en desuso seguramente por su ineficacia, como el hecho de, para librarte de uno de los problemas de la influenza, amarrarte en el brazo izquierdo una rana, ¿verdad? Entonces, pues, eso creo que no tiene ningún fundamento médico. Pero bueno, en su momento de algo mucho sirvió este libro. Y quizás algunas cosas no eran muy efectivas, pero cuenta mucho la sugestión de los pacientes. Y quizás servían como placebos y causaron efectos positivos en los enfermos, en muchos de los problemas que les aquejaban. Y te digo, ahí vienen remedios para todo tipo de males, pero hoy hablamos especialmente de los que tienen que ver con la influenza. Y a propósito de Gregorio López y de Villanueva, yo recuerdo que precisamente en 1992, que ya llovió, Pancho, recién me había nombrado a mí cronista de Villanueva, el ayuntamiento de ese municipio. Organizamos el primer foro para la historia de Villanueva, para conmemorar en ese año del 92 el tercer centenario de la fundación de la antigua villa de Villa Gutiérrez del Águila, hoy Villanueva. Y recuerdo que entre los invitados a ese foro fue precisamente un amigo que se nos ha adelantado en el camino el pasado fin de semana, Enrique Salinas Enríquez, y que fue un fiel participante que aportó muchas cosas interesantes, no solo en el foro de Villanueva, sino en otros foros para la historia de otros municipios que se organizaron en su momento. Y fue ahí donde nos lo conocimos. Y recuerdo muy bien que él nos acompañó en aquella ocasión, ella y otros personajes como el padre López de Lara, Anne Lenier, su pareja. Entre otros muchos personajes, Peter Jiménez, nuestro amigo, el arqueólogo.
0: Él está así ahí en el Teul, ¿verdad?
1: Sí. Entonces, pues fue una pléyade de personajes que aportaron mucho, entre ellos nuestro amigo Enrique Salinas Enríquez, y aprovechamos para enviarle nuestras más sinceras condolencias a sus seres queridos, amigos e integrantes de la comunidad cultural y artística de Zacatecas. Descanse en paz.
0: Pues se nos fue.
1: Todo un personaje, todo un personaje. Y lo mencionaba porque muchas veces intercambiamos datos y comentarios interesantes sobre el personaje de hoy, Gregorio López.
0: Muy bien. Manuel, muchas gracias.
1: Hasta la próxima.
0: Nos te escuchamos entre 8 y 10. Vámonos, Adrián, 9 de la mañana en punto.
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3: Buenas noches, secretario.
4: Buenas noches, señor juez. ¿Cómo se siente hoy?
3: Pues francamente, secretario, hoy me siento muy mal.
4: ¿Y eso? ¿El hígado?
3: No, del hígado estoy bien.
4: ¿El reuma?
3: No, no. Del reuma estoy campana.
4: ¿El estómago?
3: No, el estómago lo tengo como un reloj.
4: Entonces, ¿qué es lo que tiene,
3: doctor? Pues que esta mañana me subí en una escalera de mano para cambiar el bombillo del portal de mi casa, que estaba fundido.
4: Sí.
3: Y en eso me falló un pie, me caí de la escalera y me dio un porrazo tremendo.
4: ¿Y le dolió?
3: No le digo que hoy me siento muy mal.
4: Ah, vamos, ese siento no es del verbo sentirse.
3: No, señor, es del verbo sentarse. Ah. Y vamos al trabajo, que para eso estamos aquí, a ver qué caso tenemos hoy.
4: Un abuso de confianza.
3: ¿Dónde ocurrió ese abuso de confianza?
4: En una botica.
3: Pues llámelo complicado en ese botiquicidio.
4: Enseguida, señor juez.
2: Luz María Nananina.
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3: Bueno, vamos a ver qué les pasa a ustedes hoy. ¿De quién es la botica esa que aparece en el acta?
6: Mía, señor juez.
3: ¿Y usted es boticario?
6: No, señor, soy farmacéutico.
3: Deme cuenta, y farmacéutico no es lo mismo que boticario.
6: Ah, ¿es lo mismo?
3: Claro que sí.
6: ¿Y entonces por qué se dice distinto, compadre?
7: Oiga eso, pero oiga eso, caballero, lo que es no tener cultura, chico.
6: ¿Quién es el que no tiene cultura aquí, hombre?
7: Usted, compadre, porque esa es una cosa que la sabe todo el mundo, chico.
6: ¿Qué es lo que sabe todo el mundo,
7: chico? Que boticario y farmacéutico es lo mismo,
3: ¿cómo?
7: Chico.
3: ¿Cómo?
7: ¿Boticario y farmacéutico?
3: Farmacéutico, farma.
7: Farma es finca en inglés.
3: No, señor. No. Farmacéutico.
7: Sí, lo que pasa es que farmacéutico es una palabra inglesa y en inglés las cosas se inscriben de una manera.
3: Dígame.
7: Y se pronuncian de otra.
6: Ah, ¿sí?
7: Sí, por eso se escribe farmacéutico y se pronuncia boticario.
3: Hágame usted el favor. ¿Pero qué disparates son los que está diciendo, Tres Patines?
7: ¿Cómo, chicos? Si te lo dicen la palabra, mira, se escribe, por ejemplo, en inglés, bus, ¿no?
3: Sí.
7: ¿La guagua?
3: Sí.
7: Se pronuncia guagua, chico. Fíjate lo que tú ves.
3: Bus se pronuncia guagua.
7: Claro, chico. Hombre.
3: Óigame, qué disparate lo que dice usted.
7: ¿Quién?
3: Usted.
7: No me diga, yo estoy diciendo disparate.
3: Claro que sí, farmacéutico es el nombre científico del boticario. Y usted debería saberlo.
7: ¿Por qué, chico?
3: Porque eso lo saben hasta los perros.
7: Sí, pero es que yo no soy perro, chico.
3: Dígame una cosa, Tres Patines, ¿usted sabe inglés?
7: Bueno, todavía no, pero lo estoy emprendiendo, óyeme, lo estoy estudiando como un león, chico.
3: ¿De veras quién se lo enseña?
7: Un maestro, chico.
3: ¿Y ya sabe usted muchas palabras?
7: ¿Cómo no, chico? Ah, ahora estoy emprendiendo los números.
3: Los números, a ver, sí. Dígamelos.
7: Fíjate para que tú veas, óyeme. Si hay algún horror, me lo dice hoy.
3: ¿Qué horror es ese?
7: Que si hay alguna equivocación.
3: Error.
7: Sí. Fíjate, uno, Juan.
3: Ajá.
7: Dos, usted.
3: ¿Eh?
7: Tres, tri.
3: No, no, Tres Patines. Okay. Dos no se dice usted. Se dice tú.
7: Sí, pero yo digo usted porque yo no tengo confianza con el maestro ni nada de eso.
3: Bueno, siga entonces.
7: Bueno, ese de tratarlo de tú me parece, ¿eh?
3: Siga entonces.
7: Fíjate. Tres, tri.
3: Ajá.
7: Cuatro, por.
3: Sí.
7: Cinco monjas, seis jicoteas.
3: No, momento, momento. Esa monja y esa jicotea no son inglés.
7: ¿Y qué son entonces?
3: Charada china.
7: ¿Y qué? ¿No se puede estudiar el inglés y el chino al mismo tiempo? Por si acaso tú vas a Shanghái.
3: Tres Patines, ¿eh? Tres Patines, no me haga cuento. Usted no sabe una palabra de inglés.
7: Bueno, chico, todavía es muy pronto, la verdad. Date cuenta que no hace más que 2 años y medio que yo lo estoy estudiando.
3: Y en 2 años y medio no ha podido aprender ni los números siquiera.
7: No, porque el maestro me pone muchas lecciones, tú sabes, pero yo no estudio ninguna.
3: Bueno, ¿en qué quedamos, Tres Patines? Usted no me dijo que estaba estudiando al inglés como un león.
7: Sí, ¿cuándo tú has visto a un león estudiando inglés?
3: Dime. Póngale 10 pesos de multa, secretario.
7: ¿Pero por qué, chico?
3: Porque a mí me da la gana. ¿No le gustó?
7: No, está bien, no, está correcto.
3: Ah, bueno. A ver, Rudecindo, ¿qué fue lo que pasó en su botica?
6: Algo tremendo, doctor. ¿Qué se me ocurrió colocar a tres patines de mensajero y por poquito me asesina a esta señora?
3: ¿A Nananina?
8: Sí, señor. La suerte fea es que yo me di cuenta a tiempo, porque si no a estas horas estoy en el otro barrio.
3: ¿Y eso cómo fue, señor?
8: El salvaje ese, señor juez, que se metió a despachar sin saber lo que despachaba.
7: ¿Que yo no sabía lo que despachaba?
8: No, señor, no lo sabía.
7: ¿Que no sabía lo que yo despachaba y por poquito la despacho usted para el otro barrio?
8: Vamos. Ah, pero entonces lo hizo usted a propósito, señor juez. Pido que se erradique esta causa por homicidio frustrado.
7: ¿Por qué?
8: Por homicidio frustrado.
7: ¿Usted también está estudiando inglés?
8: No, señor, yo no estoy estudiando nada.
3: Bueno, vamos a no salirnos del asunto. El caso fue que usted colocó a tres patines de mensajero en su botica, ¿no es así, Rudecindo?
6: Sí.
3: ¿A quién mandó usted a callar ahí?
6: A nadie, doctor. Dije que sí, señor.
3: Pues dígalo fuerte, hable con voz de hombre como yo.
6: ¿Y usted tiene voz de hombre?
3: Sí, señor.
6: ¿Quién se la prestó?
3: 100 pesos de multa por esa pregunta. Y contésteme claro, ¿usted colocó de mensajero a Tres Patines?
6: Sí, señor.
3: 100 pesos más por gritarle al juez.
6: ¡Tito Dios! ¡Cógete la botica de una vez, chico!
3: ¡Cállese la boca! Dígame usted, Nananina, lo que pasó fue que Tres Patines, de atrevido, se metió a despachar medicina sin estar autorizado para eso, ¿verdad?
8: Sí, señor.
3: ¿A quién mandó callar usted?
8: A nadie, señor juez, dije que...
3: Pues dígalo con voz de hombre.
8: Oye, oye, ¿cómo voy a poner yo voz de hombre, chico?
3: Así es verdad, no me daba cuenta. Dígame una cosa, Tres Patines... ¿Usted se figura que... ¿Me está oyendo, Tres Patines?
7: ¿Cómo no voy a estar oyendo?
3: Ah, bueno. ¿Usted se figura que despachar medicina es algo que lo... ¿Por qué está mirando para el suelo, Tres Patines?
7: ¿Eh?
3: Míreme, cuando yo le hablo, míreme, atiéndame.
7: ¿Sí?
3: Ah, bueno.
7: ¿Eh?
3: ¿Me está atendiendo?
7: Sí, cómo no.
3: ¿De qué se ríe?
7: No sé, ¿y tú?
3: ¿Usted se figura que despachar medicina es algo que lo puede hacer todo el mundo?
7: Bueno, todo el mundo no, pero yo sé, chico.
3: Fíjate. ¿Y esa que... voz? ¿Y esa voz?
7: No, metí voz de hombre ahí para que no haya problema, ¿no? Ahora, yo soy un hombre que está preparado para desempeñar cualquier puesto.
3: ¿De veras?
7: Oh, lo mío es herreroso, chico.
3: Ajá.
7: Mamita dice que yo soy muy inteligente.
3: Claro, ¿qué va a decir la pobre?
7: ¿Cómo?
3: Bastante desgracia tiene su mamita con tener un hijo como usted.
7: No me diga. ¿Mamita tiene un hijo como yo?
3: Claro que sí.
7: ¿Y dónde lo tiene que yo no lo he visto nunca?
3: ¿Dónde lo va a tener, Tres Patines? ¿Ese hijo es usted?
7: ¿Yo?
3: Naturalmente que sí.
7: ¿Entonces yo no soy yo?
3: ¿Cómo que usted no es usted?
7: Claro, chico, tú lo dices que bastante desgracia tiene mi mamita con tener un hijo como yo.
3: Sí.
7: ¿Y no dice que ese hijo que tiene mamita como yo soy yo?
3: Sí.
7: ¿Entonces yo no soy yo?
3: ¿Cómo que no?
7: No, yo soy mi hermano, chico.
3: ¿Pero cómo va a ser usted su hermano, Tres Patines? ¿Usted sabe lo que está diciendo?
7: Yo no, ¿y tú?
3: Yo sí.
7: Bueno, explícamelo, chico, a ver si nos entendemos.
3: Porque... Yo no tengo que explicarle nada a usted, Tres Patines.
7: ¿Por qué, chico?
3: Porque yo no hablo con burros.
7: Pero yo sí, chico.
3: 100 pesos de multa.
7: Cógete la botica de una vez, chico, hombre.
6: Oiga, un momento, compadre. ¿Cómo va usted a disponer así de la botica? Si la botica es mía.
7: ¿Y tú no lo dijiste ahorita mismo que se la cogieran?
3: Bueno, ya. Dígame, Rudecindo. ¿Es verdad eso de que Tres Patines quiso matar a Nananina?
6: Bueno, doctor, yo no creo que Tres Patines lo hiciera con esa intención. Eso lo hizo de atrevido, que es él nada más.
3: Ah, vamos, pero ¿qué fue lo que hizo?
6: Se lo voy a explicotear, doctor. Como ya le dije antes, yo tengo una botica... No vas a decir que es una cosa del otro mundo, ni nada de lo que dije. Es un negocio que me da para ir viviendo, porque la botica, gracias a Dios, es bastante buena. Y la salud de la gente del barrio, gracias a Dios, también es bastante mala.
3: Hágame usted el favor. ¿Pero cómo le va usted a dar gracias a Dios porque la salud de la gente del barrio sea mala, Rudecindo?
6: Bueno, doctor, yo tengo que mirar por el negocio.
3: All right. Siga entonces.
6: Bueno, pues, como te iba diciendo, señor.
3: ¿Cómo? ¿Qué es eso de cómo te iba?
6: Como le iba diciendo.
3: Ah, bueno.
6: Perdón el lacho, doctor. Pues como le iba diciendo, señor juez, la botica se defiende bastante bien, ¿no?
3: Uh-huh.
6: Porque tenemos un sulfato de primera calidad. Una magnesia que da gusto tomarla, ¿no? Y un aceite de ricino que no es porque yo lo diga, doctor, pero es algo excelente. Un día que pase usted por mi botica, le voy a dar un vasito para que lo pruebe.
3: ¿Qué voy a probar yo eso, compadre?
6: Si prefiere usted mejor una copita de aguardiente.
3: ¿Aguardiente español?
6: No, es aguardiente alemán.
3: Ah, no, entonces no. Bueno. Y limítese a explicarme lo que hizo el acusado en esa botica.
6: Con mucho gusto, doctor. Pues como le dije antes, mi querido juez, yo coloqué a Tres Patines de mensajero pagándole lo que yo les pago a los mensajeros, que son 3 pesos de sueldo al mes y las propinas que dan los marchantes, que generalmente no dan ninguna, ¿no? Uh-huh. Pero eso no es culpa mía, ¿verdad que no, doctor?
3: No, pero limítese al caso, Rudecindo.
6: Ah, bueno, está bien. Pues el caso, doctor, fue que ayer tuve necesidad de ausentarme del establecimiento por unas horas. No lo hago nunca, ¿sabe? Pero en este caso se trataba de una asamblea de apoderados en el centro gallego a la que yo no podía faltar en un modo,
3: ¿no? Era algo grave, ¿no?
6: Muy grave, doctor, muy grave, porque se trata de que el partido de oposición está empeñado en que hay que poner una piscina en la azotea del centro gallego. Y no es que yo me oponga, no, doctor, pero la cosa no está para esos gastos. Y mi opinión es que con un par de duchas más se puede ir resolviendo el problema por ahora. ¿A usted qué le parece, señor juez? Sea sincero y dígame la verdad.
3: A mí no me parece nada, Rudecindo. Eso no me interesa.
6: Es que la piscina ha costado mucho, doctor.
3: Pues no pongan la piscina.
6: Entonces usted está de acuerdo conmigo en que la cuestión de la ducha, ¿verdad?
3: Sí, con tal de que no hable más de eso, estoy de acuerdo.
6: Es lo razonable, ¿no es así, doctor?
3: Sí, es lo razonable.
6: Pues para que vea lo que son las cosas, cuando pusieron el asunto a votación, ganaron lo de la piscina.
3: ¿Me va a decir lo que hizo Tres Patines, sí o no?
6: Sí, hombre, sí, ¿cómo no? No faltaría más.
3: Pues dígalo de una vez.
6: Bueno, no grite tanto, que no me va a meter miedo. Con mucho gusto, querido doctor. Usted me trata a mí como yo lo trato a usted. ¿Qué le iba diciendo, doctor? Yo tuve que... fuiste al recibimiento de Pedrito Rico.
3: Hágame el favor, continúe.
6: Muchas gracias. Pues como le iba diciendo, yo tuve que ausentarme por unas horas y dejé a Tres Patines cuidándome la botica, aunque advirtiéndole desde luego que no se metiera a despachar nada hasta que yo volviera.
3: ¿Y Tres Patines despachó?
6: Sí, señor. Tres Patines se puso a despachar sin mi permiso y por poco acaba con el barrio.
7: Hombre, ¿por qué es que me daba a mí sentimiento, chico? Que la gente, oye, se tuviera que ir a otra botica, chico. Y total, yo no despachaba más que lo facilito, chico.
3: ¿Así que fue lo que despachó usted?
7: Bueno, primero vino una señora diciendo que tenía un ataque de hipo y que le diera algo para quitárselo.
3: Para quitarle el hipo, ¿no?
7: Sí, entonces yo me puse a buscar por allí, vi un pomo que decía hiposulfito. Y pensé, hiposulfito, esto tiene que ser para el hipo de todas maneras.
3: ¿Y se lo dio a usted?
7: Sí, le dije que se tomara una cucaracha cada hora.
3: ¿Cómo cucaracha? Cucharada.
7: Cucharada, sí.
6: Ah, venía, bendito Dios, pero si el hiposulfito es para hacer fotografías, señor.
7: No me diga, chico, entonces lo que yo hice fue retratarle el estómago a esa señora.
6: Claro que sí, hombre, metió usted la pata.
7: Bueno, en eso puede ser que me haya equivocado, caballero, ¿eh? Pero en lo del muchacho no, porque eso sí estaba clarito.
3: ¿Qué fue lo del muchacho?
7: Otra señora que vino corriendo muy asustada a decirme que su niño tenía 40 grados de fiebre.
3: ¿40 grados?
7: Sí, me dijo que le había puesto el termómetro.
3: ¿Eh?
7: Y que tenía 40.
3: Sí, un momento, ¿que le había puesto el qué?
7: El termómetro. El palito ese de gritar para medir la temperatura calurosa de los enfermos que están acotados.
3: Eso se llama termómetro, Tres Patines.
7: ¿Sí? Es la misma...
3: Sí, señor.
7: Bueno, el caso fue que llegó corriendo y me dijo: ¡mi niño tiene 40 grados! ¡Ay, mi niño, habla! ¡Deme algo para eso! Y yo se lo dije.
3: ¿Qué le dio a usted?
7: Le di alcohol.
3: ¿Y el alcohol sirve para eso?
7: Tiene que servir, chico, porque el pomo lo decía por la parte de fuera. Alcohol de 40 grados. Ahí no acerté yo.
6: ¿Qué va usted a acertar, hombre? Si eso es para los reverberos. Menos mal que eso no le hará daño al muchacho, porque si bien es verdad que ese alcohol no es para fricciones, aunque le den fricciones con él, no creo que le pase nada.
7: ¿Fricciones? No, si yo no se lo receté fricciones.
3: ¿Qué le recetó entonces?
7: Lo mismo que la otra, le da una cucharada cada dos horas. Sí.
6: Ave
7: María. Y le echa gotica en la nariz y en los ojos.
6: ¡Ave María, Dios! ¡Qué animal! Oiga, entonces hay que avisar a esa madre enseguida porque va a alcoholizar a ese pobre muchacho.
3: Bueno, nananine, lo suyo, ¿cómo fue?
8: Bueno, figúrese usted, señor juez, yo tenía un poco de gripe y me dolían los huesos. Entonces fui a esta botica, se lo dije a Tres Patines y por poquito me cuesta cantar en Manicero.
7: También ahí me equivoqué, ¿no?
8: ¿Cómo se equivocó? Todavía me lo pregunta si
7: no,
8: se
7: no,
8: equivocó.
7: No, me extraña porque ahí la cosa estaba bien clara.
3: ¿Seguro que estaba clara, Tres Patines?
7: Clarísima, doctor, porque figúrese usted que nananina, óyeme, me pidió algo para el dolor de los huesos.
3: Sí.
7: Entonces yo me puse a buscar algo que fuera bueno para los huesos, ¿no?
3: ¿Y lo encontró?
7: Sí, en eso no podía haber equivocación. Mira tú si el pomo que yo le di era una medicina para los huesos, que hasta tenía unos huesitos pintados en la etiqueta.
3: ¿Qué huesito era lo que tenía pintado?
7: Tenía la parte del cráneo con los ojos sacados, la calavera esa. Paradita y dos huesitos cruzados así en la parte de abajo. ¿Tú conoces la bandera de los piratas?
3: Sí.
7: Igualito, chico.
3: Entonces lo que le dio usted a Nananina era un veneno.
7: ¿Veneno? No, chico, no era veneno, era huesino.
6: Naturalmente, compadre, hombre. Usted no sabe que a los pomos que tienen veneno se les pone una calavera y dos huesos para distinguirlo.
7: Ah, yo vi aquellos huesitos pintados y como creí que sería quería una medicina para los huesos, se la di a Nananina y ya tú sabes, le dije una cucharada cada dos horas.
3: ¿Y usted se tomó eso, Nananina?
8: ¿Qué va, señor juez? Cuando yo llegué a casa y vi la calavera esta con los dos huesos, abrí el pomo, lo vacié en el fregadero y dije a ver qué pasa.
3: ¿Y qué pasó?
8: Que estalló el fregadero.
3: ¿Qué dice usted a eso, Tres Patines?
7: ¿Qué quiere que diga, chicos, si la misma Nananina está confesando que la culpa la tuvo ella?
3: ¿Cómo que la culpa
7: claro
3: la tuvo?
7: Claro que sí, ¿a quién se le ocurre vaciar el pomo entero en el fregadero? Tenía que darle una cucharada cada dos horas al fregadero.

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5: Bendito martes. ¿Cómo están? Muy buenos días. 9 de la mañana con 21 minutos. Temperatura 17 grados centígrados. Zacatecas, zona metropolitana. Guadalupe, zona conurbada. Bienvenidos en este martes 7 de julio del 2026. Amigo, servidor, su hermano, su compa, su pana, su hermano. Oye, todavía traigo, como se podría decir, el no resaca, porque no fue resaca ni mucho menos, pero las consecuencias de la gritería del domingo pasado, hombre, de fútbol. ¡Ay, Dios mío! Ya no me recuerden eso, porque puras tristezas. Oiga, la temperatura, le decía, es en 17 grados centígrados. Tenemos una probabilidad de lluvia baja el día de hoy, pero probablemente caiga un chubasquito. Mayormente nublado el día. Temperatura máxima 23, la mínima de 12 en lo que es nuestro Zacatecas querido, Guadalupe querido. Toda esta zona hermosa, chula de preciosa. Saludos a la gente de Morelos, por cierto. Un saludo grande. Saludos a mi amiga Chumi. Hola, Chumi. ¿Cómo están? Buenos días. Vamos a comenzar 9:22 y como siempre, pues es un placer que nos dejen estar con ustedes. Yo los estoy acompañando hasta las 11 de la mañana. Estaré hasta las 11 llevándoles buena música. Tengo información, tengo chismecitos, tengo reflexiones, tengo hambre y tengo, por supuesto, lo mejor de la programación para ustedes. Bryan Adams, 1985.

Beat Somebody. 1985, la presencia de Bryan Adams en el escenario de Cero Plata 91.5, 9 de la mañana con 26 minutos. Música de la española, ¿quién es? Díganme. Aparece Mónica Naranjo. Esa es su música. En Cero Plata.

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7: 9:32. Ya tenemos, pues, unos cuantos minutos, oiga. Si usted tiene cita a las 10 de la mañana, entra a trabajar, tómese su tiempo, 9:32, que no se le haga tarde, por favor. Bañadita, bañadito, de preferencia. Bien presentables. Siempre he dicho, no necesariamente con ni la ropa más fina ni la más cara, pero siempre limpiecitos, ¿no? Sí, porque una cosa es... ay, es que yo soy muy humilde. No, una cosa es que uno no tenga varo y otra cosa es que uno sea cochinón, ¿eh? Pero bueno, saludos para todos aquellos que llevan rumbo a la chamba, a mis amigos que están escuchándonos ya en el trabajo desde muy temprano. Gracias por dejarnos estar con ustedes a través de la frecuencia 91.5. Y el día de hoy, como todo, hoy, como diría Tres Patines, el día de hoy, como todos los días, quiero felicitar a aquellos que están celebrando su onomástico. Queridos amigos, queridos hermanos, el día de hoy tenemos para ustedes esta bonita celebrancia que dice así. ¡Qué bonita canción, el Ave María! La verdad soy muy inculto, es de Schubert, ¿no? El Ave María. Ave María, Ave María. Bueno, también tenemos la versión de Stephanie Salas y de David Bisbal. No, pero hablando ya muy en serio, el Ave María, independientemente si usted es católico o no, es una canción hermosísima. Déjame checar si está compuesta por... A ver. Ay, Dios mío, orando más dentro de lo normal. Sí, por Schubert. Ah, te digo, si no estoy tan sonsón. Oiga, pues el día de hoy estamos viviendo el día número 188 de este año 2026. Faltan 177 para que finalice el año, semana número 28, ¿ok? Y felicitamos a los que lleven el nombre de Fermín. Saludo a todos los Fermines, tío. Y yo sé que como me escuchan en España, saludos allá a la gente que se va a la feria San Fermín. Saludos también a quien lleve el nombre de Willibaldo, vámonos. Ándate paseando, Willibaldo. Bueno, a los Willis. Santa Ediburga. No, es Edilburga. San Panteno. Dice como que tiene nombre de champú. San Panteno y San Odón. Ah, ¿cómo eres Odón? No, así se llama Odón. Odón, Odón. Y obviamente, para usted que está celebrando esto, que está celebrando el cumpleaños, el aniversario, que está celebrando la vida,

Pero solamente a los muchachos bonitos, a los feos no. 9:35, Día Mundial del Chocolate. Día Mundial del Perdón. ¡Ah, qué bonito! Global Forgive, es Forgiveness. O Forgiveness Day. O sea, es que al inglés no le pesco bien. Fíjate que también hay una celebración bien bonita en Japón. Se llama el Festival del Tanabata. Tanabata. Me puse a investigar y el Tanabata es el festival cultural japonés que celebra los sueños, la esperanza y el encuentro de la gente a través de sus deseos. Pero sus deseos bonitos, ¿no? Los deseos de... ¡qué óboles, qué! ¡O sea, qué bonito! En el gabacho es el día del macarrón. Macaroni Day. Bueno. Día dice Strawberry Sunday Day. O del postre, el Sunday de... ¿Qué es strawberry? Fresas, cerezas. Bueno, de eso, del strawberry. National Father Daughter Takeaway Day. Ah, es el Día Nacional de el padre e hijo. Sí, ¿no? O daughter. Ah, es hija. Father, hija. Take a walk day. O sea, para que tomen una... Es un día para caminar, para acercarse, según entiendo, ¿no? Y también es el National Dive Bar Day. Vámonos, pues qué días tan raros. Bueno, un día como hoy, pero de 1981, Sandra Day O'Connor es nominada como la primera mujer para integrar la Corte Suprema de Estados Unidos. En el 85, Boris Becker gana Wimbledon con apenas 17 años de edad. Y en el 2005, lamentablemente, los atentados terroristas allá en Londres. ¿Qué más? Un día como hoy, nació pero en 1940, el ex Beatle Ringo Starr. Además de... ¿quién más? Los demás no son muy conocidos, ¿eh? Toto Cutugno, ¿sabe quién será? Marc Chagall, en el 1887. Así le dejamos mejor. Ah, sí, y un día como hoy falleció, pero en 1930, el creador de la novela de Sherlock Holmes. Y se murió en 1890, don Henri Nestlé. El creador de todo lo que ahora es una marca... de productos impresionante. Ya está ahí, ya. Con eso, vamos con música. Y agradeciendo como todos los días el que nos aguanten, porque hay veces de que si ya hablamos de más, bájale poquito. Vámonos con música. 1999, Cisco. Esta canción me gusta mucho, se llama Thong Song. Enséñame la tanga, chiquilla. Algo así dice. Es su música a través de Stereo.

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1: Rápido, rápido, rápido, rápido. 9:48, que no se nos acabe el tiempo porque tenemos todavía mucho para todos ustedes. Vamos a ir directamente con los signos zodiacales, pero en fa, rapidísimo. El primero de ellos en esa mañana de martes 7 de julio, 9:48 todavía.
2: Aries.
1: Arrancamos con el signo de Aries. Hoy avanzas porque no te rindes. Tu número de la suerte es el 14. Tu color es el coral. ¡Órale, de volada!
2: ¡Tauro!
1: La paciencia hoy será responsable de una buena decisión. Así que mañana vienen buenas cosas para ti, ¿eh? El mañana es positivo. Número de la suerte, 31. El color es el verde oliva. ¡Géminis!
2: ¡Géminis!
1: Buena actitud. Te va a abrir una oportunidad laboral chida. Número de la suerte, 9. Tu color es el turquesa.
2: ¡Cáncer!
1: Confía en tu intuición. Sigue adelante. Número de la suerte, 22, su color es el marfil.
2: ¡Leo!
1: Entusiasmo que contagia a los que te rodean y que te abren puertas en lo profesional y también incluso en lo amoroso. Número de la suerte, el 5, tu color es el cobre.
2: ¡Virgo!
1: Échale, cada pequeño paso cuenta, no te detengas, siempre hacia adelante. Número de la suerte, 18, tu color es el lavanda.
2: ¡Libra!
1: Hoy el equilibrio será tu mayor fortaleza. Número de la suerte, 27, tu color es el azul petróleo.
2: Escorpio.
1: Convierte esos obstáculos en oportunidades. Tú puedes, tienes la fuerza. Número de la suerte, 40, tu color es el vino.
2: Sagitario.
1: Atrévete a soñar en grande, actúa, ve por eso que tanto quieres. Número de la suerte, el 11, tu color es el mostaza. Amigas, amigas y amigos de el signo de tarararán,
2: Capricornio.
1: La disciplina es lo que construye tu éxito. Sé disciplinado y las cosas van a cambiar. Es difícil, pero lo puedes hacer. Número de la suerte, 36. Tu color es el gris perla. Casi casi acabamos.
2: Acuario.
1: Una idea diferente puede cambiar tu día. Una idea, una manera de una forma de actuar, tal vez fuera de lo que regularmente haces, va a ayudarte también a abrir puertas que estaban cerradas. Número de la suerte, 7, color índigo. Y finalizamos.
2: Piscis.
1: Cree en ti, eso es lo más importante. Lo mejor todavía no llega, ¿eh? Vienen buenas cosas. Número de la suerte, 29, color acuamarina. Y en música, échale. El dueto sueco de Roxette. Y eso que se llama Dangerous. 9:51. Qué buena rola, ¿eh? La voz de la afinada Mary Hendrickson. 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
6: 9:57. Finalizamos esta hora con música de RBD. Recordamos eso que se llama Inalcanzable.
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5: 10 de la mañana, 4 minutos. Temperatura. Temperatura, por favor. Por favor, temperatura. ¿Ya cuánto tenemos Zacatecas, Guadalupe, en ese momento? Déjeme decirle. Tenemos una temperatura. ¿Se mantiene? No. Ya subió. Yo sé lo que le digo. Bueno, dice que tenemos 17 grados centígrados. Máxima que vamos a tener el día de hoy en este día medio nublado es de 22. Y la mínima de 11, ¿ok? Quédense, tengo cosas muy interesantes, algún chismecito. Tengo también información de los sueños. Y lo más importante, nuestra música, su música. ¿Qué estaba haciendo usted en el año de 1995? Dicen muchos, yo ya ni había nacido, o ni me acuerdo. Pero en 1995, estábamos bailando muchos, o cantando esto, de la agrupación Ace of Base. Se llama Beautiful Life. 10 de la mañana, 5 minutos. Andamos de verdad, ¿eh? Bien y de buenas.
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1: ¡Ah, qué bonita canción! ¡Ah, it's a beautiful life! Es que te pone de buenas, de verdad, te pone de buenas. Buena energía para todos ustedes en esa mañana. Gracias por dejarnos estar acompañándolos. Son las 10:09 minutos. El día de hoy tengo 5 sueños recurrentes sobre la interpretación. Si alguna vez usted recuerda lo que soñó o lo trae presente y puedes decir qué significa. Digo, ahora con las benditas redes, digo, uno puede encontrar infinidad de cosas. Pero yo recuerdo, y se los digo sinceramente, hace años y años y años, más de 30 años trabajando en radio, que cuando teníamos nuestras secciones de sueños y todo eso, te lo juro, llegué a comprar libros para ilustrarte. Así como me escuchan, sí, sí, leo. Pues nos vamos directamente con el signo. ¿Cuál signo? Vámonos con el sueño, tonto. 10:10 minutos. ¿Alguna vez has soñado con lluvia? Puede representar tal vez esa liberación emocional o el inicio de una renovación, que se limpian cosas. Dependiendo también del sueño, porque en ocasiones es una lluvia intensa con truenos, que significa que hay situaciones que están pegando emocionalmente. Es como cuando sueñas también con el mar, tiene varios significados. Si está calmado, obviamente refleja serenidad, tranquilidad en muchos aspectos de la vida. Y si está agitado, si hay muchas olas, puede que haya emociones intensas o algo que nos está pegando emocionalmente. Soñar con un tren, si llega, obviamente es porque hay, pues, tal vez nuevas personas, nuevos proyectos. Habla del rumbo que está tomando tu vida. Si se va, si desaparece, es, pues bueno, es hacia donde tú quieres ir también. Analícenlo. Soñar con una maleta puede indicar que es el momento de dejar atrás cargas emocionales, comenzar una nueva etapa. Si la sigues cargando, pues malo. Si la quieres dejar, suelta todo lo que te hace daño. Finalmente, soñar con un arco iris es un símbolo de esperanza. Y que recuerden que así como hay una tormenta, después llega la calma, sale el sol, y esos momentos difíciles que se vivieron se van a acabar. Nada es para siempre. Acuérdense que los sueños muchas veces reflejan cómo nos sentimos. Aunque durante el día no lo notemos, nuestro subconsciente nos dice: vas por aquí. En el año 2001, el cantante brasileño saca su versión en español de eso que fue todo un éxito. Pertenecía a una agrupación llamada Sopra Contrariar, pero él, ya como solista, Alexander Pires, nos canta esta maravillosa canción. Y dice así:
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1: Son las 10:12 minutos.

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91.5 en Bien y de Buenas, deseándole que tenga un excelente martes. Está escuchándonos ahí en la tienda de conveniencia, en el súper. ¿Dónde más? En los diferentes talleres. Gracias a mis amigos de plataformas, atrás del volante, que está en el taxi, en el urbano, en el Bolt, en el Didi, repartiendo comida, repartiendo gente. Les mandamos un saludo a mis amigos repartidores. Muy buen día. Gracias por acompañarnos. Oigan, fíjense que estaba checando el día de ayer, precisamente que tocamos una canción de Garibaldi. Me llamó la atención porque por la tarde estaba viendo un canal en Estados Unidos, el de Telemundo, en donde están pasando ahí gratis todos los partidos del Mundial. Bueno, el asunto es que estaba anunciando, creo que la última temporada del Señor de los Cielos, haciendo referencia de que esa serie ya se convirtió, bueno, en un suceso en plataformas en México, en Estados Unidos, y que sea interpretada por un cuate que se llama Rafael Amaya. Este compa, no sé si supieron ustedes que en algún momento se le creyó tanto el personaje, porque yo la verdad nunca he visto la serie, pues trata, si mal no recuerdo, de Amado Carrillo, ¿no? Pero bueno, el chiste es de que este personaje, Rafael Amaya, estuvo ya hasta internado porque los excesos, el creérsela, no le ayudó muy bien, incluso en la cuestión de mental, vaya. Pero lo que me llamó poderosamente la atención es que Rafael Amaya en el 2001 perteneció a Garibaldi también. Sí, si ustedes se acuerdan de los originales de Pilar Montenegro, En Paz Descanse de Javier Ortiz, de Luisa Fernanda, de Patti Manterola, de Katia, la güerita Katia de Llanos, Katia Llanos, perdón, de Sergio Mayer, el ex diputado, ¿quién más? Charlie López, quien posteriormente, y Víctor Noriega, perdón, de la primera generación, que Charlie después se casó con Ingrid Coronado, que también estuvo allí la conoció, pero yo no recordaba esto, de que Rafael Amaya había estado también allí. Ahí hay un actor que se llama Agustín Arana, que también perteneció. Y de ahí en más, digo ya, los demás X, ¿no? Pero la verdad me llamó la atención y dije, pues vamos a compartirlo con nuestro auditorio, porque hay ocasiones en las cuales no sabemos ni qué onda. ¿Quién llega? ¡Oh, my gosh! 1999, Britney Spears. You Drive Me Crazy. A través de Stereo Plata.

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1: Le bajamos un poquito las revoluciones. 10:25 minutos, los españoles en la oreja de Van Gogh del año 2000. Esto se llama La Playa. ¡Ay, sí se antoja! Saludos a los que sí van a ir de vacaciones. A mi familia, y no me llevan.

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2: Ok, 10 de la mañana, 31 minutos, que no se le haga tarde, 10:31. Le recuerdo, tiene alguna cita, tiene algo que hacer a las 11 de la mañana, llegue bien, llegue con tiempo, no a las carreras, ¿vale? Qué gusto poder seguir con ustedes en esa mañana de martes 7 de julio y, por supuesto, siempre llevarles excelente programación, llevarles música que les gusta, música que te mueve, música que te hace recordar algún momento importante de tu adolescencia, de tu niñez, de tu juventud. Simple y sencillamente hay rolas que uno dice, mira, así me pasa, a mí también. Vas descubriendo día a día, a través de las canciones, ciertos momentos que en alguna circunstancia de tu vida o en alguna etapa viviste. Y bueno, pueden ser la nostalgia, recuerdos bonitos, hay veces que son también algo dolorosos, pero para eso es la vida, ¿no? Para disfrutar todo ese tipo de cosas. Fíjense que dicen los japoneses que hay una teoría en donde habla que si pierdes el autobús, un tren o un avión, no siempre es una desgracia. Tal vez ese retraso está protegiéndote de algo que nunca llegarás a conocer. No todo lo que parece un contratiempo es una mala noticia. A veces la vida mueve las piezas por ti, aunque en ese momento no lo entiendas o te enojes. Después vas a descubrir que aquello que tanto te frustró o te enojó terminó siendo lo mejor que podría pasarte. Así que deja de pelearte con todo lo que no te sale bien. Que planeas algo, como dicen. Haz planes para que Dios se ría. Hay puertas que se cierran para evitar sufrimientos. Hay retrasos que te salvan de problemas. Y cambios de rumbo que te llevan exactamente al lugar donde necesitas estar. Confía. No todo lo que pierdes es una pérdida. Y no todo lo que llega o lo que llega tarde llega mal. La gente católica, los católicos, siempre decimos que los tiempos de Dios son perfectos. 10 de la mañana con 33 minutos. Yo soy Víctor Márquez. Estamos bien y de buenas. Everything But The Girl se llama Missing.

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1: Son las 10:37. Flans, una muy buena rola que tal vez fue no uno de sus más grandes éxitos, pero mucha gente la

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1: Dos días y sigue doliendo. Pudimos, no se pudo. Pudimos, pero no se pudo. Oigan, fíjense que hablando de... Ya, la euforia ya bajó muchísimo en nuestro país desde la eliminación con Inglaterra. ¿Cómo se dice si se puede y si sí en noruego? Sí, ahora todo el mundo, sí, vamos a apoyar a Noruega. ¿Cuándo es el partido? Próximo sábado. Sábado a las 3 de la tarde, Noruega, Inglaterra. Sí, ¿no? Por ejemplo, ahorita está jugando Argentina. Y la sorpresa es que Egipto le va ganando. Llevan 40 y tantos minutos, va a terminar ya el primer tiempo. Y va ganando Egipto a Argentina. Ok. El siguiente partido que hay el día de hoy es a las 2 de la tarde con el equipo colombiano y Suiza. Pues hay que apoyar a nuestros equipos latinoamericanos, ¿cómo no? Entonces, ya están jugando ahorita lo que es... se jugaron octavos de final. Seguirán los cuartos de final el jueves, Francia-Marruecos. Viernes, España contra Bélgica. El sábado, Noruega contra Inglaterra. Y el mismo sábado se estaría jugando... Pues el de quien salga ganador entre Argentina y Egipto y Suiza-Colombia, según lo que sea, ¿verdad? Y de ahí las semifinales. Pero bueno, ahí está el asunto. Para que no digan que no hablo de fútbol, yo también hablo de fútbol. 10:48 minutos, Kenny García. Esa canción se llama Hoy. Hoy ya me voy, amor. ¿Sabes qué? ¿No? Intentamos, pero no. Hay veces que las cosas ya... No sucede. Se puede.

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6: Sale, vale, ya nos vamos. Gracias, gracias. Quédense en la programación de 91.5 FM. Cuídense mucho, ¿eh? Estos cambios de temperatura. Que la lloviznita, y hay gente que sale con su playerita, después andamos enfermos. Póngase una sudadera. Quédense durante todo el día porque tenemos excelentes programas, muy buena programación, musical, de contenido, informativo, todo bonito, todo chulo de precioso, en la mejor estación del centro de la República Mexicana. Gracias, yo soy Víctor Márquez, y los voy a dejar con una canción que, si usted recuerda el video, y si no, le invito a que lo vea. Es el año de 1993, es la versión de La Bella y la Bestia en este tema, que es una maravilla. Vamos a recordar al final Meatloaf y eso que se llama I Do Anything For Love. 10:56, hasta mañana. 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

Hola, hola, ¿cómo están? Muy buenos días. Excelente martesito, ya 7 de julio del 2026. Bienvenidos a Flashback. Disculpen, me dio un ataque de tos, como que se me fue la salivilla por el otro lado. Ah, o sea, por el otro lado de la garganta. Bienvenidos, son las 11 de la mañana con 10 minutos. Yo soy Karen Pastor y estaré con ustedes hasta la 1 de la tarde. Oigan, con buena música, porque hoy vamos a tener de todo un poco, ¿eh? Vamos a tener de todo un poco para que me manden su mensaje al centro de WhatsApp 492-9054-915 y en cabina 492-154-5251. Muy bien, ahí estoy recibiendo sus saluditos, sus mensajes, sus complacencias, todo lo estoy recibiendo, ¿sale? Muy bien, pues ¿de qué manera vamos a iniciar? Ya iniciamos con esa canción de Tony Basil, que es Mickey, y vamos a rock and rollear un poquito más con algo de Joan Jett. Esto es Yo Amo el Rock and Roll, claro que sí. 11 con 11, pidan un deseo.

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6: Once de la mañana con 16 minutos. Oigan, y nosotros seguimos con más. Ay, no. Estoy viendo aquí, entre que estoy acá chambeando y estoy echándole un ojito acá al partido de Argentina contra Egipto, de verdad le están batallando un poquito a los argentinos, ¿eh? Y no lo puedo creer porque en este mundial están surgiendo estas selecciones que antes decíamos que ni al caso, ¿no? ¿Dónde estaban? Pues ahí están, ¿eh? Para que no se confíe absolutamente nadie. Oigan, nosotros nos vamos con más música. Estoy recibiendo sus mensajitos también. Les recuerdo 492-90-54-91-5 y también nos siguen en nuestras redes sociales como Estéreo Plata 91.5 FM. Nos vamos con algo en español, algo muy setentero, pero inicios de los ochentas, algo de Janet. Esto es ¿Por qué te vas? ¿Por qué te vas? 11:17, seguimos en la sintonía del 91.5 Estéreo Plata, la música de tu vida. Yo.

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2: Once de la mañana con 25 minutillos. Oigan, qué rápido se nos va el tiempo y el cielo está como que sí, como que no. Ayer cayó una tormenta, no. Y pues bueno, qué bueno que carga su paraguas, señora, señor. Si no, salga con él, ya sea que lo cubra del sol, que le cubra la lluvia, pero salga siempre con él. Ahora, bueno, estoy recibiendo sus mensajes, andan bien romanticones, ¿eh? Andan romanticones, no sé si el clima los está brillando a estar en casa, a hacer cosas indebidas. Bueno, ahorita les ponemos sus cancioncitas. Oigan, por lo pronto nos vamos con algo muy setenterón, para animarnos también, para los que andan muy animosos en este martesito. No sé qué, en qué mood anden, pero el martes es como que ya despertaste del fin de semana, el lunesito está como bajoneadón, y el martes es como que andas bien, agarraste vuelo para cerrar la semana, así que nos vamos con música setenterona para bailar. Esto se llama Heaven Must Have Sent You. Muy bien, 11 de la mañana con 26 minutos, seguimos aquí en el 91.5 Estéreo Plata, la música de tu vida.

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11 de la mañana con 37 minutitos. Y oigan, antes de irnos con las siguientes rolitas, yo les tengo la siguiente recomendación. 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Oigan, para quienes no están viendo el partido, van a decir, a mí qué me interesa. Bueno, es que ya están en las últimas, muchachos. Ya estamos a nada que termine el Mundial. Y pues ahorita está llevando a cabo el partido de Argentina contra Egipto. ¿Y qué creen? ¿Qué creen? Van 2-0 favor Egipto. No lo puedo creer. De verdad, es que les digo, estas selecciones nos están dando sorpresas, ¿eh? Algo está pasando ahí, que se están confiando, algo pasa. Y simplemente, ¿qué pasó en el partido anterior contra Argentina en Cabo Verde? Híjole, qué partidazo. Bueno, nos vamos con más música. Es el turno de Laura Branigan, que como siempre tiene, son estas artistas que tienen voces inconfundibles, voces únicas, que no es como que las confundes ahora. Digo, ni modo, por poner un ejemplo, que escuchas a Julieta Venegas, escuchas a Natalia Lafourcade, escuchas a Carla Morrison y o Mon Laferte incluso, y a veces pueden parecer similares las voces, no el estilo, pero bueno, las voces, y acá no. O sea, bueno, yo recuerdo escuchar en la música de los 80s, de los 90s, y son voces únicas que dices, ah, es esta, es Cyndi Lauper, es Laura Branigan, y así las identifica súper bien. Entonces nos vamos con esto que se llama Gloria. Son las 11:39.

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3: Once de la mañana con 51 minutos, que no se le haga tarde en hacer sus pendientitos. Saluditos para los que nos escuchan en el auto, en el negocio, en la oficina, en la calle, donde quiera que nos estén escuchando. Saluditos, oigan, también en algunos comercios de comidita, nos han escuchado acá en el centro de Guadalupe, así que saluditos y provechitos. Si se están echando una gordita, un taquito, provechito y GPI, Con un refresquito de esos negritos bien elodios, de botellita de vidrio. Provechito. Oigan, estoy recibiendo sus mensajitos. Muchísimas gracias. Acá me están solicitando una rola de Enanitos Verdes. Claro que sí, ahorita ya está programada, de hecho. Pero por lo pronto nos vamos con este bloque musical dedicado para todos los que quieran rolas románticas. Me están solicitando rolas románticas. No sé si por el clima, no sé, estamos en verano. Entonces, pues bueno, aquí les va. Nos vamos con esta, primero, que se llama How I Can Fall. Entonces, bueno, son las 11:52 minutos. Estoy bien emocionada, muchachos. Acaba de empatar Argentina. Van 2-2. Bueno, para los que siguen el mundial, van 2-2 Argentina y Egipto. Así que ánimo, nosotros continuamos con más música.

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12 del mediodía con 3 minutitos. ¿Y qué les cuento? ¿Qué les platico para todos los amantes del fútbol y los que están siguiendo el Mundial pero ahorita no pueden ver la transmisión de Argentina contra Egipto? Pues ya le dio la vuelta Argentina a Egipto. Egipto estuvo a nada de pasar a la siguiente ronda, pero pues ni modo. Van en el minuto, bueno, pues van en el tiempo de compensación ya. Dieron 7 minutos, ahorita van en el minuto 9 con 20 segundos. Van 3-2 favor a Argentina, entonces pues ¿para qué les cuento? ¿Para qué les platico si ya pasó Argentina? Y hablando justamente de Argentina, seguimos con más clásicos. Estos que de verdad no pasan de moda porque ahora es el momento de darle la bienvenida a una de las bandas más queridas del rock en español, directamente desde Mendoza, Argentina. Un grupo que conquistó a toda Latinoamérica con letras inolvidables, melodías que siguen vigentes y canciones que todos hemos cantado alguna vez. Esta canción que me estaban solicitando, esto es Tu Cárcel, de Enanitos Verdes.

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9: Doce del mediodía con 16 minutitos. Oigan, y nos vamos con un tema que está dando ahorita. Miren, sobre todo lo que sale en redes sociales ahorita, a veces no podemos decir, híjole, esto es verídico, qué onda, nos confundimos. Hay muchos que no tienen comprensión lectora y entienden todo mal. Entonces, aquí les voy a dar toda la información respecto a un tema que está dando mucho de qué hablar en redes sociales. Y es que resulta que se hizo viral la noticia de que los mexicanos ya pueden entrar a Estados Unidos sin visa. Pero, aquí hay un pero. No es exactamente así, ¿ok? Para que no se me emocionen y digan, no, aquí dice que sin visa y que solo el pasaporte. A ver, ojo, porque Donald Trump estuvo hablando sobre esto. Lo que sucede es lo siguiente. Existe desde hace años un documento llamado DSP-150 o Tarjeta de Cruce Fronterizo, que permite a algunos mexicanos ingresar por tierra a la zona fronteriza de Estados Unidos, principalmente para hacer compras, turismo, visitar familiares o realizar actividades de corta duración. Eso sí, este documento tiene limitaciones. Por ejemplo, generalmente permite permanecer hasta 30 días y moverse dentro de una franja aproximada de 25 millas, unos 40 kilómetros desde la frontera, aunque en algunas zonas de Arizona puede extenderse a 75 millas para viajar más lejos, permanecer más tiempo o ingresar por avión si es necesario contar con visa correspondiente, ¿ok? Así que ojo, no es una nueva actualización y no significa que Estados Unidos eliminó la visa para los mexicanos, es simplemente se volvió viral un documento que ya existía y que aplica únicamente para ciertos viajeros que cumplen con los requisitos y que también me parece que hay que llenar un formato o algo así, entonces no se me emocionen y no se vayan así rápido, así como de a las... Porque así pasa, ¿eh? En redes sociales, que pase de que, ¿cómo los mexicanos pueden pasar sin visa? Y ya nos vamos con el título de la nota, que con tal de atraparlos, caen y no, y ya no leen todo el artículo. Entonces, de verdad, es solamente este documento que incluso ya existía, ¿ok? No se me emocionen de que, ¡ay, que ya podemos pasar sin visa! No. No crean todo. Muy bien. Oiga, nos vamos con más música. Nos vamos con algo de Ace of Base. Esto es, ay, la vida es bella y hay que disfrutarla, claro que sí, aunque esté nubladito, no importa. 12:18 y sigo recibiendo sus mensajes al 492-9054-915.

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6: Doce del mediodía con 28 minutitos. Antes de irnos con este dato y esta información que les tengo, nos vamos con recomendaciones. 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Oigan, y bueno, ahora sí, me voy con la siguiente información porque, a ver, levanta la mano quien no ha visto últimamente videos de patitos en TikTok, en Instagram, y ha pensado, ¡ay, yo quiero uno! Pues precisamente por eso la UNAM salió a aclarar el tema. Y es que además seguramente pues ya conocen al famosísimo Pato Merlín, que con su playera de la selección mexicana se volvió una sensación durante el Mundial 2026. El simpático Pato pues ha aparecido en festejos, programas de televisión e incluso convirtió en uno de los personajes más queridos por la afición mexicana. Ya se hicieron peluchitos y toda la cosa del Pato Merlín. Bueno, los especialistas de la UNAM recuerdan que sí, sí, un pato puede ser una mascota, pero no una mascota convencional. O sea, no basta con tenerlo por moda o porque se hizo viral, necesita espacio para caminar, acceso al agua, una alimentación adecuada y atención veterinaria especializada. Además, hay un error muy común, darles pan. Híjole, perdónenme para todos los que vamos a la Encantada los domingos y les echamos pan. Bueno, aquí es lo que dice la UNAM. Muchos creemos que es lo normal y la UNAM explica que puede afectar seriamente su salud. Lo ideal es alimentarlos con verduras, frutas en porciones moderadas y proteínas adecuadas para su especie. Y un dato más, un pato puede vivir más de 10 años. Así que antes de adoptar uno solo porque vieron a Merlín o porque te encantan los videos en redes sociales, piensa si realmente puedes darle los cuidados que necesita. Así que ya lo sabes, Merlín pues nos robó el corazón durante el Mundial, pero tener un patito en casa pues sí es una responsabilidad de todos los días, no una moda pasajera, ¿eh? Tienen que, si nosotros no hacemos dieta, si nosotros no lo comemos bien, imagínense alimentar a alguien más un pato que come puro pan como nosotros. Entonces hay que pensarle, hay que pensarle. Nos vamos con más música. Esto es de Litzy. No hay palabras, muchachos, no hay palabras para agradecerles. 12 con 31 minutos, súbale.

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4: Doce del mediodía con 42 minutos. Nosotros continuamos con buena música y sigo recibiendo sus mensajes al 492-90-54-91-5 y me dicen, ¿cómo se llama esa canción? No sé cuál estaba. No sé si era en español o en inglés. A ver, mándame un audio y tarareamela a ver cómo iba y ya te digo cómo se llama. Y también acá me están solicitando una canción de OV7, también ya la vamos a programar. Muy bien, nos vamos con esta que también me estaban solicitando porque andan muy romanticones, les digo que andan romanticones, andan con todo. Esto es de Rod Stewart, no quiero hablar sobre eso. No quiero hablar sobre eso, así que pues disfrútenlo. Son las 12 del mediodía con 42 minutos. Hoy ando muy, ¿sabe cómo, muchachos? Ando bien rarilla. Muy bien, ánimo, ánimo, que seguimos aquí en la sintonía del 91.5 Estéreo Plata, la música de tu vida.

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12 del mediodía con 54 minutos. ¿Y qué creen? Yo los voy a dejar con un bloque bastante movido porque saluditos para el buen José Fatalá que me estaba solicitando esta de Onda Vaselina, claro que sí. Y bueno, ya lo saben que aquí yo sigo recibiendo sus mensajes al 492-90-54-915. Nos escuchamos mañana en punto de las 11 de la mañana. Que tengan un bonito martes. Un activoso martesito 7 de julio y disfruten. Por favor, protéjanse de la lluviecita, traigan su paragüita, ya sea por el sol o por la lluvia, porque no se sabe, hay que tomar mucha vitamina C sobre todo. Bueno, lo importante es cuidarse. Oigan, nos vamos con esto de Onda Vaselina, que me estaban solicitando. Esto es Mírame a los Ojos, son 12:54, tengan bonito martes, nos escuchamos mañana a las 11, yo soy Karen Pastor, bye.

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Buenísimas tardes para toda la gente que anda en sintonía del 91.5 de Estéreo Plata. Yo soy Toño Rupes y lo que estamos iniciando en este momento se llama Conexión hasta las 5 de la tarde, 2 horas de este martes 7 de julio, en el que nos estaremos acompañando, miren, con buena información. Es martesito, el segundo día de la semana, tenemos mucha música, tenemos invitada del día porque es martes de salud mental. Acuérdate porque el día de hoy hablaremos acerca de los sueños. Y es que si tú quieres saber de qué trata el tema del día de hoy, pero completito al 100%, quédate con nosotros. Así que, miren, también saben que vamos especializándonos de año con año, programa en programa. Y el día de hoy toca el año 2009. Así que hay que disfrutar de todos esos éxitos del año 2009 en que, pues, nos trajeron muchas canciones, van a venir muchos recuerdos, van a venir canciones que, es más, yo creo que ya ni nos acordábamos que existían, pero quédense conmigo, su servidor Toño Rupes, para iniciar este bloque musical. ¿Qué les parece si cantamos con uno de los integrantes o exintegrantes de OV7, Onda Vaselina? Se llama Kalimba con Se Te Olvidó. ¡Súbale a tu radio!

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1: Ya a las 3 de la tarde con 11 minutos y en este momento llega el primer reporte de tráfico y temperatura aquí en Zacatecas, zona conurbada con Guadalupe, para que pare la oreja. Miren, les vamos a platicar, la verdad es que no tenemos tantas complicaciones vehiculares en esta tarde porque pues las únicas arterias que presentan un poquito de caos vehicular es la carretera Sauceda de la Borda, esto con sentido Sauceda hacia Guadalupe, un poco también la calle Insurgentes dirigiéndonos hacia el centro de la ciudad de Zacatecas, así como la avenida Ramón López Velarde, son las que presentan solo un poco de tráfico hasta este momento. Lo demás, libre, señores, para ser felices en las calles de Zacatecas. Vámonos con la temperatura. En este momento nos encontramos con 23 grados centígrados en este martesito, esta tarde de martes, la tarde más fresca debido al viento, alrededor de 20 grados centígrados es la sensación térmica, el pronóstico de lluvia como eso de las 4 de la tarde, así que esperemos se hayan salido bien preparados, ya saben, el paraguas o la chamarra. Y con esto damos cierre a nuestro primer reporte de tráfico y temperatura para continuar con la buena música, la especialidad del día de hoy, el año 2009. Por eso llega Lady Gaga con Poker Face.

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1: Qué barbaridad en este martes 7 de julio, ya son las 3 de la tarde con 17 minutos. Amigos, estamos de regreso para recordarles que se pueden comunicar con nosotros. Es muy fácil hacerlo, así que usted lo puede hacer a través del WhatsApp y que yo creo que ya hasta se lo sabe de memoria. Y si no, se lo recordamos aquí, 492-90-54-91-5. De esta manera puedes hacer llegar todos los mensajes que tú quieras en esta tardecita de martes para que estés bien conectado con nosotros en esta tarde. Así que, bueno, ya después de decirte esto, y que también lo puedes hacer a través de internet, en tu celular, donde quieras, pero teniendo internet puedes estar en sintonía con tu servidor de 3 a 5 de la tarde, solamente escribiendo www.estereoplataradio.com, y de esta manera podrás estar en sintonía desde cualquier parte del mundo. No olvides las redes sociales. Nos encuentras muy fácil: Estéreo Plata 91.5, Facebook e Instagram. También estamos a la orden. Y ahora, ¿qué creen? 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Con esto continuamos con la música especial del año 2009. ¿Qué les parece si ahora disfrutamos de esta colaboración que tuvieron Luis Fonsi, Alex Syntek, Noel Schajris con David Bisbal? Esto se titula Aquí Estoy Yo.

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10: Ya regresamos, amigos, del 91.5 de Estéreo Plata. Regresamos con más música. Te recuerdo que nos especializamos en este martes, en el año 2009. Y para seguir escuchando los éxitos de aquel entonces, pues nos vamos con Black Eyed Peas. Esto se llama I Got a Feeling.

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1: Uy, no, qué tramposos, así ya van a saber de quién hablamos. Bueno, los chavos como yo, porque los más chavos que nosotros, pues si no van a saber ni idea. Pero bueno, lo que estamos escuchando es Linda, con Gira que Gira. Pero la canción elegida para clásico del día no es esta, sino la que les vamos a presentar a continuación. Y es que vamos a viajar a 1999 con una de esas canciones que seguramente muchos cantaron a todo pulmón. Se trata de No Quiero Verte, de Linda. En ese momento Linda ya no era la adolescente de temas como Gira que Gira, el que estamos escuchando por debajo, o El Amor No Tiene Edad. Con su tercer sencillo, Mi Día de la Independencia, buscó proyectar una imagen más madura con canciones que hablaban de independencia, autoestima y de aprender a cerrar ciclos. Precisamente por eso, No Quiero Verte fue elegida como el primer sencillo del álbum. La canción fue escrita por Alisa, hermana mayor de Linda, junto con el compositor italiano Max Di Carlo. Una dupla que logró crear un tema de desamor con una actitud completamente diferente a las baladas tradicionales. Aquí no hay una mujer suplicando que regresen con ella, al contrario, el mensaje es claro: cuando alguien rompe tu confianza, lo mejor es dar vuelta a la página y seguir adelante. Musicalmente también marcó un cambio, conservaba el sello pop que había hecho famosa a Linda, pero incorporó un sonido más cercano al pop rock que comenzaba a dominar la radio de los finales de los 90. Gracias a eso, No Quiero Verte se convirtió en uno de los sencillos más recordados de su carrera. Y con el paso de la época, incluso décadas después, volvió a sonar gracias al 90s Pop Tour, donde Linda la interpretó nuevamente frente a miles de personas, demostrando que hay canciones que simplemente no pasan de moda. Vámonos con Linda, con No Quiero Verte.

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1: ¿Qué tal con el clásico, el primer clásico del día? ¿Les trajo algunos recuerdos ustedes qué andaban haciendo en ese entonces cuando sonaba esa canción en la radio? Uy, yo creo que yo estaba jugando en el kinder a los tazos. Amigos, bueno, les recuerdo que se pueden seguir comunicando con nosotros a través del WhatsApp, que es el 492-90-54-915, y que de esta manera nos pueden hacer llegar sus mensajes, como los que ya nos están llegando en este momento. Así que, pues ya comenzamos con los saludos de una vez para la gente trabajadora de acá de Guadalupe, Zacatecas, del centro. Todas las tiendas, todos los negocios que andan por acá, bueno, pues se les agradece, al menos los que nos mandan mensaje, para Juana y también para Erika, que bueno, pues hasta ahorita nos están haciendo llegar sus mensajes. También para la gente de Zacatecas. ¿Dónde andan los de Fresnillo, por cierto? Que no los he leído, yo creo que ya en varios tiempo, ¿eh? Y bueno, también un saludo muy especial para nuestra queridísima Fabi Chávez, que nos está escuchando en este momento. Mi hermosa prima, te amo mucho, te mando muchos abrazos y besos. Yo estoy seguro que muy pronto nos vamos a ver, pero bueno, también para la demás gente que anda pues ya escribiendo sus mensajes, ya se andan quedando atrás los de Jerez también, por cierto. Oigan, vámonos con más música. Recuerda que tenemos el año 2009 de estreno, o más bien de especialización para este día, en este martesito, y ahora llegan los Black Eyed Peas con Ay. Ah, no, este ya lo habíamos presentado, ¿verdad? Vámonos con Kings of Leon, se llama You Somebody.

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9: Amigos, ya estamos de regreso, son las 3 de la tarde con 46 minutos y le andamos mandando un saludo a la gente preciosa de Jerez, Zacatecas, porque miren, bueno, ahorita nos llegó un mensaje de nuestro queridísimo José Feliciano Espinosa, que pues nos escucha desde Illinois, si no mal recuerdo, pero oriundo de Jerez, así que toda esa gente paisana, todos esos zacatecanos que andan viviendo en Estados Unidos, les mandamos un saludo porque nos escuchan a través de www.estereoplataradio.com. Y que de esta manera pueden estar en sintonía con nosotros. Así que saludos a todos los paisanos que andan allá en Estados Unidos. ¿Qué les parece si los apapachamos con un poquito de música, pues latina, música en español? Vámonos con la quinta estación. Se llama ¿Qué te quería? Acuérdate, es el año 2009. ¡Vámonos!

Amigos, ya estamos de regreso a las 3 de la tarde con 55 minutos. Y es que, miren, les traigo información de lo que se ve en redes últimamente. Y es que últimamente también están advirtiendo de que, pues, algunas personas podrían tener algunas plantas ilegales en su casa y no se han dado cuenta. Y es que seguramente en casa de algún familiar, de un vecino e incluso de tu propio jardín has visto una planta conocida como pata de elefante. Pues resulta que en México este ejemplar está protegido por la ley y no cualquiera puede comercializarlo libremente. La razón es que la pata de elefante, cyo nombre científico es Beaucarnea recurvata, bueno, pues es una especie nativa de México, de nuestro país, que se encuentra bajo protección debido a que durante muchos años fue extraída, pues se puede decir de manera ilegal, de su hábitat natural, principalmente en estados como Oaxaca y Veracruz. Y es que esto no significa que todas las personas que tienen una en su casa estén cometiendo un delito, pero lo que sí puede ocurrir es que si una autoridad ambiental realiza una inspección, el propietario tiene que demostrar que la planta fue adquirida legalmente, por ejemplo, mediante una factura, una nota de compra o documentos emitidos por un vivero autorizado o una unidad de manejo para la conservación de la vida silvestre, también conocidas como UMAS. De hecho, la Profepa ha realizado, pues, aseguramientos de ejemplares en viveros y establecimientos donde no pudieron acreditar su procedencia legal. Es decir, el problema no es tener la planta por sí mismo, sino poder demostrar que fue obtenida de manera legal, especialmente cuando se trata de ejemplares protegidos. Así que si tienes una pata de elefante desde hace muchos años, esas que crecen grandísimas y que están bellísimas, la verdad, no entres en pánico, pero sí es recomendable conservar cualquier documento de compra si es que lo tienes. Y sobre todo evitar adquirir ejemplares de vendedores informales o extraídos del medio silvestre. Comprar en viveros establecidos y autorizados ayuda a proteger una especie que forma parte del patrimonio natural de México. Así que, pues, mucha gente ya andaba asustada porque pensaban que los iban casi a catear en sus casas para sacarles esta planta llamada pata de elefante. Pero bueno, con esta información vámonos con más música. Cerramos la primera hora compartida de Conexión con Paulina Rubio. Se llama Causa y Efecto.

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Muy buenas tardes a toda la gente que anda en sintonía del 91.5 y que apenas anda encontrándose, conectándose con su servidor Toño López, porque los acompaño hasta las 5 de la tarde, así que quédense todavía una hora más. Acuérdense que es martes de salud mental. El día de hoy nos visita nuestra neuropsicóloga de cabecera, Norma Aranda, para que pues estén muy al tanto de lo que va a hablar de los sueños. ¿Usted le interesa qué dicen los sueños? Pues no sé, aquellas cosas que luego las personas llegan y dicen, es que soñé que se me cayó no sé qué, es que soñé que el cabello no sé. Bueno, aquí lo vamos a decir qué onda con los sueños, pero espérese un momentito porque miren, iniciando esta segunda hora de música de conexión, pero el primer bloque musical, te recordamos que el día de hoy nos estamos especializando en los éxitos de aquel año 2009 en el que llegó nada más y nada menos que Laura Pausini con En Cambio No. Así que súbele a tu radio.

Amigos, ya a las 4 de la tarde con 10 minutos, momento de nuestro segundo reporte de tráfico y temperatura aquí en Zacatecas. Comenzamos, miren, diciéndole que pues algunas de las calles de hace una hora todavía siguen presentando un poco de complicaciones vehiculares, así como la carretera Sauceda de la Borda, esto con sentido Sauceda hacia Guadalupe. También vámonos con la avenida Barones, también en Guadalupe, después de este distribuidor vial, también con un poco de complicaciones vehiculares. Vámonos con Libramiento, Guadalupe hacia Zacatecas, también con complicaciones a la altura de la carretera a San Ramón, también un poco de tráfico, la calzada Revolución Mexicana a la altura de la Nissan, y también, por último, ya estas calles, estas arterias de Zacatecas, así como la avenida García Salinas en el área de supermercados, y también la calzada de los deportes, presenta un poco de tráfico en esta tardecita de martes. Ya ahora sí entregamos los dos reportes obligados del día y continuamos con la buena música. ¿Qué te parece si ahora escuchamos y disfrutamos de David Guetta con When Love Takes Over? ¡Súbele a tu radio!

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2: Ya saben de quién vamos a hablar ahora en este momento. Un éxito del año 2009. No soy una señora de María José. 4:15.

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1: En esta sección de Gusto Culposo vamos con una de esas artistas que quizá todavía no escuchas todos los días en la radio comercial, pero que vale mucho la pena descubrir. Ella es Mercedes Cañas, una cantautora española que ha conquistado al público gracias a letras muy honestas y cercanas. Todo en su lugar es la canción elegida para el clásico del día en su versión Gusto Culposo, y es una de esas canciones que llegan cuando uno necesita escucharlas. Mercedes le escribió como una reflexión sobre esos momentos en los que una ruptura, una descripción o incluso un cambio de vida parecen derrumbarlo todo. Sin embargo, en lugar de hablar desde el rencor, plantea una idea muy distinta: confiar en que el tiempo termina acomodando las piezas, aunque en el momento no lo entendamos. La letra habla de tomar distancia, respirar y mirar los problemas con otra perspectiva.

0: Incluso reconoce que a veces duele soltar a una persona, pero también recuerda una frase muy poderosa: quien quiere quedarse, se queda. Es un mensaje de amor propio, de aceptar que no todo depende de nosotros y que algunas personas simplemente cumplen un ciclo en nuestras vidas. Mercedes Cañas compuso ella misma la canción y la incluyó como el tema que da nombre a su segundo álbum, publicado en el 2025. Todo el disco gira alrededor del crecimiento personal, el perdón, la amistad y la capacidad de reconstruirse después de los momentos difíciles. De hecho, esta canción comenzó a hacerse muy popular en TikTok porque muchas personas la utilizaron para acompañar videos sobre cerrar etapas y volver a empezar. Los dejo muy bien acompañados por Mercedes Cañas con Todo en Su Lugar.
1: Que vengan.

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1: Bueno, ya a las 4 de la tarde con 33 minutos, ahora sí pudimos disfrutar del clásico del día, el segundo clásico con el gusto no culposo. Espero les haya gustado esta canción de Mercedes Cañas con, todo en su lugar. Y que, bueno, pues la gente, yo creo que también le gusta conocer esas nuevas propuestas musicales, esas nuevas voces, esos nuevos sonidos. Pero bueno, vamos ahora con algo conocido, con algo del éxito del 2009. Llega La Oreja de Van Gogh con... Jueves.

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3: Amigos, ya estamos de regreso, ya saben que es martes, martes de salud mental, y para eso nos acompaña nuestra neuropsicóloga de cabecera, Norma Aranda, que ya la conocemos muy, muy bien aquí en cabina y que ustedes también, por supuesto, ya reconocen su voz. Así que, bienvenida, Norma, muy buenas tardes.
4: Gracias, Toño, como siempre es un placer aquí estar en tu afortunado programa. Gracias. No,
3: gracias a ti por siempre acompañarnos y traernos buena información, Norma. Pero bueno, hablando de lo que estábamos platicando la semana pasada, ¿qué pasa en la noche con nuestro cerebro? Hablábamos al dormir, pero ahora vamos a hablar qué pasa cuando estamos dormidos y qué es cuando vemos esas películas que tú nos dijiste en nuestra cabeza, del resumen no solamente del día, sino de nuestra vida. Entonces, vamos a hablar de los sueños.
4: Exacto, Toño. ¿Y por qué de los sueños? Porque fíjate que el programa pasado tuvo mucho éxito. Yo tuve comentarios buenísimos sobre ese programa y quise darle continuidad para que la gente tenga un poquito más de secuencia de que si ya dormimos bien, pero entonces hablamos un poquito también de cómo trabaja el cerebro en la noche, pero entonces ahora, ¿qué pasa ahí mientras estamos soñando, no? ¿Por qué soñamos? ¿Qué significan los sueños? Entonces ese es el tema que traemos por ahí hoy, que es los sueños, el lenguaje silencioso del cerebro.
3: ¡Wow! ¡Qué bonito título! Me gustó. Pero hablando de los sueños, yo creo que hay muchos autores que pueden hablar de esto, pero qué mejor que tú sabes de este tema, que te arranques con este temazo.
4: Sí, gracias, Toño. Bueno, mira, yo te voy a hablar desde el punto de vista de la neuropsicología, ¿no? Claro. Que es muy diferente a nuestros teóricos, como tú llamabas, a Freud y todos ellos, padres del psicoanálisis. No, aquí vamos a hablar desde el punto de vista neuropsicológico. ¿Qué nos dice el cerebro? Bueno, pues el cerebro nos dice que los sueños generalmente los relacionábamos con la imaginación, uh-huh. Lo que decía Freud, ¿no? Los sueños frustrados, los deseos frustrados, deseos inconscientes. Pero la neuropsicología nos lo maneja de una manera un poquito diferente, ¿no? Que es a raíz de la imaginación. Esto tiene que ver más con todo lo que se está procesando en la noche en nuestro cerebro, ¿no? ¿Qué se procesa? Bueno, hablábamos desde la vez anterior que se procesan las emociones, las experiencias, los aprendizajes. Entonces, en la noche que dormimos, Toño, hablábamos la vez anterior un poquito de la fase REM. Solamente voy a retomar esto porque es importante para poder llevar una secuencia, ¿no?
3: Continuidad, simplemente.
4: Sí, exactamente. Entonces, que en la fase REM el cerebro está trabajando mientras nosotros dormimos. Está haciendo un trabajo maravilloso. En lo que tú descansas, nosotros dormimos, el cerebro empieza a trabajar y a retomar todos esos recuerdos, todas esas emociones. Entonces, se van los archivos que están clasificados por ahí, porque nuestro cerebro es como una biblioteca, ¿no? Hay muchos recuerdos, es como se cuenta, llegas a una biblioteca, muchos libros por aquí y por allá. En la noche, cuando se cierra, generalmente el bibliotecario lo que hace es archivar, depurar, clasificar. Entonces, esto es lo que hace el cerebro, clasifica todo lo que tú has vivido en tu día a día, lo pone en el lugar adecuado. Por eso es que en la noche, en ese trabajo maravilloso, genera las películas, lo que decíamos la vez anterior, ¿no? Esa película maravillosa que a través de los ojos y del movimiento ocular, pareciera que nosotros estamos observándola y la estamos viviendo. Y sí, que decíamos que despertábamos llorando, que podíamos despertar incluso enojados, sentidos, o sea, pero
3: estamos viviendo tal cual.
4: Estábamos viviendo tal cual el sueño. Entonces, tiene que ver con eso, con lo que está reorganizando el cerebro por la noche. Entonces, de ahí se deriva el sueño. Científicamente, eso es lo que hasta ahorita se ha comprobado, ¿no? Te digo, desde la neuropsicología, desde la neurociencia, uh-huh. Y bueno, se enfoca literalmente en todas esas experiencias.
3: Esto entonces nos da la respuesta del por qué soñamos. Entonces es como ese resumen que hace nuestro cerebro para saber qué información se queda, qué información se rechaza y todo eso. Es como las películas también de estas de Disney, donde habla justo como de las emociones, cómo trabajan adentro del cerebro y todo eso. Entonces, supongo que pasa algo muy parecido, pero también pasa que soñamos situaciones, personas o cosas que ya no tenemos en nuestro día a día, en nuestra actualidad. personas que hemos dejado de ver hace mucho tiempo y las volvemos a soñar y que ya ni siquiera nos acordábamos que existían esas personas. ¿Cómo pasa esto, Norma?
4: Fíjate que eso es bien importante, Toño, y muy bonito, porque el cerebro no clasifica por fechas, sino por emociones. Okay. Entonces, generalmente no lo hace por la fecha, sino por lo vivido. Le da importancia a lo que, a lo más relevante, ¿no? A lo que cree, considera que ese te, pues de alguna manera vale la pena guardar y que siempre va a estar ahí. Todo se guarda, todo lo que vivimos normalmente se guarda de manera implícita, es decir, de manera inconsciente. Cuando es explícito, pues es porque tú lo viviste conscientemente y trataste de integrarlo, ¿no? Okay. De alguna u otra manera, una buena relación o una experiencia. Entonces, en la noche, te decía yo, pues en esta reorganización el cerebro trata de reacomodar y de traer ese tipo de recuerdos. Te voy a poner un ejemplo bien bonito. Es como si tú pasas en una cafetería,
3: sí,
4: por una cafetería, percibes el aroma a café, pero sigues caminando porque no le haces caso. Entonces, inconscientemente, no te das cuenta, pues, tu cerebro ya asoció a una emoción que probablemente pudiste haber vivido hace muchos años.
3: Okay.
4: Entonces, en la noche lo que hace, fíjate, atrae ese recuerdo, lo asocia con la emoción, y por eso que sueñas con la expareja, que puedes soñar con un amigo, con un buen maestro, con una persona que no precisamente significó algo importante, sino que se registró en tu memoria. Entonces, por eso es que soñamos ese tipo de cosas, ¿no? Dices, pues, ¿qué tiene que ver esto con esto? Si yo hace años que ya ni siquiera me acuerdo, pero inconscientemente, en tu día a día, lo que hiciste, Toño, fue asociar. Asociar inconscientemente un recuerdo con una vivencia, con una experiencia.
3: Meramente es asociación.
4: Esa es una asociación o emoción. Cualquiera de esas dos cosas.
3: Entiendo. También existe esta otra parte en que mucha gente incluso da una interpretación de los sueños. ¿Esto es real? ¿Esto es posible? ¿Se puede interpretar? ¿O qué onda con esto, Norma?
4: Fíjate, Toño, que es que científicamente no está comprobado nada. La interpretación generalmente es algo simbólico, ¿no? Las personas les dan el simbolismo de acuerdo a lo que han vivido de manera experiencial, ¿no? ¿Por qué? Porque no hay como tal un libro universal que nos diga, es que esto significa esto, significa aquello, significa lo otro. Entonces, científicamente no está comprobado que el sueño signifique algo, porque para ti puede significar otra, una cosa, para mí otra. Es como si tú y yo viviéramos un episodio juntos, pero tú lo vives de una manera, yo lo vivo de otra, tú le vas a dar un significado, yo le voy a dar otro, y probablemente a través del tiempo, corto, mediano plazo, puede ser que nos lo asociemos a un sueño de una manera muy diferente. Entonces, científicamente no hay como tal una interpretación.
3: No hay un simbolismo.
4: No hay un simbolismo. Exacto. ¿Por qué? Porque todo el cerebro lo asocia en función de la emoción.
3: Ok.
4: ¿Sí?
3: Entonces, es que cuántas veces yo no he escuchado de, uy, yo soñé que se me cayeron las muelas y eso significa que, entonces, mucha gente sí confía en este tipo de información.
4: Sí, porque todo eso es muy subjetivo, ¿no? Y la gente, generalmente, las personas nos dejamos llevar más por ese deseo o ese no deseo, pero de alguna manera, pues, atraemos ese tipo de interpretación, ¿no? Sí. Es que yo interpreto que es esto y esto y esto, ¿no? Y hay libritos que te los venden,
3: sí,
4: como
3: claro.
4: Hasta los libritos te los venden.
3: Y lo siguen como una religión porque se aprenden las interpretaciones y
4: pero
3: hacen
4: no puede ser, Toño,
3: su lectura de
4: porque
3: de
4: eso que dice ahí de los dientes, por ejemplo, el ejemplo que pones, pues no es lo mismo para ti que para mí. Si a mí yo sueño que se me cae, no le puedo dar el mismo simbolismo que tú.
3: Claro, claro, eso sí es cierto. Pero Norma, bueno, también hablan mucho de que pues las personas podemos llegar a la noche con ciertas situaciones, obviamente, que nos rebasan a lo largo del día. No sé, en el día tuvimos un problema fuerte familiar y en la noche estamos dándole vueltas y vueltas y vueltas. Pasa la noche y a veces puede llegar la solución al día siguiente, a veces no. ¿Qué pasa con esta situación, Norma? ¿Tú sabes más o menos explicarnos?
4: Sí, fíjate que, y me encanta, y te lo voy a explicar lo más claro posible, Toño, y lo más rápido, porque sé que el tiempo aquí nos come.
3: Claro.
4: Pero, sí, mira, el cerebro es tan maravilloso que de verdad a veces te pasa que en el día no encuentras una solución, que estás preocupado por algo. Resulta que a la hora que duermes, cuando se hace toda esa clasificación y reorganización, ¿no te pasa que el día siguiente encontraste la solución?
3: Sí.
4: Por eso ves la importancia de dormir, Toño.
3: O sea, entonces el cerebro sigue pensando, sigue en la noche.
4: Sigue trabajando, sigue trabajando. Y te voy a dar dos ejemplos muy maravillosos. Mira, uno es del químico Dmitri Mendeleev.
3: Okay.
4: Él, ¿qué crees? Que duró mucho tiempo tratando de integrar los elementos químicos. Entonces, dormía, dormía, dormía. Y en una de esas, Toño, en el sueño se le refleja cómo organizarlos. Otro día se levanta y ¿qué crees? Tenemos la tabla periódica.
3: Ajá.
4: Pero viene de un sueño. Entonces, eso es maravilloso y eso no lo sabemos nadie, ¿verdad?
3: Yo tengo muchos datos que arrojarte de eso, sí, de en cuanto a las canciones, porque muchos éxitos musicales,
4: exacto,
3: han sido porque los sueñan,
4: los soñaron,
3: los apuntan medios dormidos y luego ya.
4: Sí, sí.
3: Sigue, ¿no?
4: Mi otro ejemplo, fíjate, es de un científico fisiólogo, Otto Levi. Ajá. Él intentó por muchos años tratar de descifrar cómo trabajaban las neuronas.
3: Ajá.
4: Total, en un sueño se le revela y sueña cómo se organizan las neuronas, ¿no? Pero, ¿qué crees? Despierta, las escribe en la mañana, en cuanto inmediatamente, temprano, ¿qué crees? Ni siquiera puede interpretar su letra. No puede.
3: Uh-huh.
4: Porque no sabemos qué escribió o cómo lo escribió, pues estaba medio dormido, ¿no? Al siguiente día, vuelve a soñar, ya no le escribe, se para y hace el experimento. Entonces, el experimento es con dos corazones y unas ranitas que por ahí tienen en un frasquito con una sustancia química, ¿sí? Entonces, ese experimento consistía en activar el nervio vago, que es el que nos regula la frecuencia cardíaca, la digestión. Saca un corazoncito de un lado, lo mete al otro y entonces ve que sigue latiendo. ¿Qué crees? Ahí se descubre cómo trabajan las neuronas y en base a los químicos de los neurotransmisores, dopamina, serotonina, oxitocina. Entonces, él descubre que nuestras neuronas están en función de neuroquímicos, ¿no? Gracias a esto, a él le dan un premio Nobel. Entonces, son ejemplos muy claros, Toño, para que veas cómo la importancia de dormir, porque a través de ello creamos mucho, como dices tú, tanto las canciones como investigaciones. Entonces, si le damos un buen descanso a nuestro cerebro, créeme que vamos a ser mejores personas, vamos a tener mejor retención, mayor aprendizaje, mejor memoria. Por eso dormir no solamente es descansar,
3: claro,
4: es darle oportunidad a nuestro cerebro de que se regenere, se reestructure,
3: se recupere
4: de todo nuestro día a día, y que no solamente eso, ¿no?, nos dé a nosotros salud mental, bienestar emocional, pero también la oportunidad de seguir creando, que eso es lo más maravilloso de esto.
3: No, bueno, definitivamente esta información que nos estás dando, Norma, es oro puro, porque luego la verdad es que no consideramos tanto al cerebro porque pues no lo cuidamos. Quedémonos aquí, Norma, no te me vayas, y ustedes que están del otro lado tampoco se me vayan, porque vamos a seguir con la última pregunta de esta tarde de martes, martes de salud mental, aquí en Conexión en el 91.5 de Estéreo Plata.
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3: Bueno, ya estamos de regreso con más información. Continúa aquí nuestra neuropsicóloga de cabecera, Norma Aranda, para seguir hablando de qué pasa con nuestro cerebro cuando dormimos. Oye, bueno, y yo por última pregunta, ya si tenemos algo más que agregar, ya tú me dirás, Norma, pero Yo creo que esta respuesta, espero y la esté escuchando mi papá, porque él es uno de los fans, seguidores, que dormir a veces es mucho una pérdida de tiempo y que uno está ahí de flojo nomás, pero... Tú dinos si esto es verdad o es mentira.
4: No, era lo que te decía ahorita, Toño. Definitivamente, es que dormir no solamente es perder el tiempo. Dormir es darle la oportunidad a tu cerebro de que descanse. Descansar trabajando. O sea, es como un descanso laboral para él, porque en el día a día no lo puede hacer. Entonces, para el cerebro, en la noche, lo que hace, eso es maravilloso para él. Es como disfrutarlo, ¿no? Entonces, no es una pérdida de tiempo. Es al contrario, le estás dando oportunidad a tu mente de que haga lo suyo y que a ti te repare emocionalmente y físicamente también. Entonces, no solamente es perder el tiempo, sino es darte la oportunidad, Toño, de ser mejor al día siguiente, de estar mejor, de tener más seguridad en lo que haces, de retener más información, de desenvolverte de mejor manera. Entonces, definitivamente nuestro cerebro necesita hacer su trabajo. Dejémoslos trabajar.
3: Qué bueno, pero que también, incluso la vez pasada, para recordarlo, que hablábamos que solamente necesitamos cuántas horas y ya después de eso solamente ya se recuperó el cerebro, el cuerpo sigue descansando tal vez, pero el cerebro ya hizo lo suyo.
4: Hablábamos que mínimo deberían de ser 6 horas.
3: Mínimo.
4: Sí, pero máximo 7-8 horas. Después de ese tiempo, acuérdate que solamente estamos descansando físicamente, que ya nuestro trabajo, del cerebro ya hizo su función y nosotros solamente estamos en un descanso físico.
3: Perfecto, Norma. Entonces, ya si los radioescuchas se quedaron con alguna duda y a lo mejor tristes porque la interpretación que le dieron de ese sueño no es real, pues bueno, lo pueden hacer ya contigo para que puedan platicar, ya puedan a lo mejor atender ciertas situaciones también que tienen problemas, porque sabemos que hay muchas afecciones en la noche, ¿no? Y también algunos trastornos nocturnos, ¿no?
4: Claro.
3: Estos también los pueden a lo mejor acercarse contigo para orientarse. ¿Cómo te pueden contactar? Por favor, tus redes.
4: Gracias, Toño, con mucho gusto. En Facebook, Neuropsicóloga Norma Aranda. En Insta, igual, Neuropsicóloga Norma Aranda. Y mi teléfono es 492-196-7374. Que por ahí ya hemos estado recibiendo mensajes.
3: Perfecto.
4: Con preguntas, dudas y tratando de responder alguna que otra. Luego a veces.
3: Me encanta. Oye, no, pues que también aviéntanos también acá, porque acá nos están llegando las dudas y las preguntas. Así que les recordamos que también lo pueden hacer aquí en las redes de Estéreo Plata. Y bueno, en tanto, pues nos despedimos en esta ocasión, mi queridísima Norma, para seguir hablando en la siguiente ocasión, ya sabemos, de la salud mental, que pues nunca nos van a faltar los temas porque de esos hay muchos.
4: Muchos, Toño. Y bueno, pues vamos a estar abarcando poco a poco. Yo les quiero agradecer permitirme pues entrar a todos sus hogares, ¿no? Compartir con todos ustedes los pequeños espacios para descubrir el fascinante mundo del cerebro. Y deseo que esta noche, cuando cierren sus ojos, recuerden que mientras ustedes descansan, Toño, su cerebro seguirá trabajando silenciosamente, que cuidando de sus recuerdos, de sus emociones y de todo aquello que los hace ser quienes son. Soy la neuropsicóloga Norma Aranda y les agradezco de corazón que me acompañen cada semana y recuerden que conocer el cerebro es también una forma de conocernos a nosotros mismos. Los dejo con una canción que nos invita a seguir soñando, porque los sueños no solo ocurren mientras dormimos, Toño, también nos inspiran cuando estamos despiertos. Sueña con Luis Miguel y pues que su noche sea excelente, descansen y sueñen bonito.

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0: Hola, ¿qué tal? Muy buena tarde. Sean todos ustedes bienvenidos a Espacio Abierto. Es un gusto que nos acompañen el día de hoy. Le invitamos, por supuesto, a quedarse con nosotros y a mantenerse bien informado.
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0: Arrancamos con la información porque ya le dimos a conocer que efectivamente los diputados estaban sesionando, incluso pese a carecer de la totalidad de los diputados. Bastó con que se llegara al quórum, 16, y a 14 los dejaron fuera. En medio de protestas y demás, se llevó a cabo la sesión donde, pues, además, pues ya se pasó. El Hotel Parador, se aprobó una desincorporación de este hotel del Istesac para entregarse a gobierno del estado en una sesión extraordinaria que se dio, como le mencionábamos, en una sede alterna. Fue en el Consejo Zacatecano de Ciencia y Tecnología, donde fue aprobado con 15 votos a favor y en contra. La resolución permite dar ya este pago, el inmueble, y como solicitó para el gobernador, por un adeudo de 315 millones de pesos. La pregunta aquí es si ese es el costo comercial de este inmueble. En este sentido, desde las primeras horas del día de ayer, hay que recordar que jubilados y pensionados estuvieron manifestándose tanto en el COSIT como en la legislatura del estado. Sin embargo, pues ya por la tarde los diputados decidieron sesionar, mientras que los diputados incluso reclamaban a través de redes sociales que no se les permitía el ingreso, pues básicamente se dio una confrontación al interior de la legislatura, de la sede alterna de la legislatura, el Consejo Zacatecano de Ciencia y Tecnología, cuando al final de cuentas un grupo de diputados y además algunos pensionados y jubilados pues estuvieron realizando una serie de gritos. En este caso, pues incluso mientras que estaban los gritos, la morenista Imelda Mauricio seguía dando lectura al dictamen al cual buscaban votar. Esto es parte de lo que ocurrió ayer en la legislatura del estado.
1: En favor del gobierno del estado de Zacatecas, el cual quedará incorporado a su patrimonio presentado para la Comisión de Presupuesto y Cuenta Pública. Segunda lectura, discusión en su caso del dictamen de respecto de diversas iniciativas de decreto que reforman, adicionan y derogan el Código Penal para el Estado de Zacatecas que presenta la Comisión de Justicia. Segunda lectura, discusión y aprobación en su caso del dictamen respecto de la iniciativa con proyecto de decreto por el que se reforman y adicionan diversas disposiciones de la Ley de Turismo del Estado de Zacatecas, la Ley de Hacienda del Estado de Zacatecas y la Ley de Protección Civil del Estado y Municipios de Zacatecas en materia de servicios de alojamiento prestados a través de plataformas digitales que presentan las comisiones de turismo, de presupuesto y cuenta pública. Asuntos generales y clausura de la sesión. Se pregunta a la Asamblea y los ciudadanos diputados si están de acuerdo con el orden del día de esta sesión que ha sido leído. Quienes lo aprueben, sírvase manifestarlo en forma económica levantando la mano. Y solicito a la diputada primera secretaria de cuenta del resultado de la votación. A favor.
2: Nuevamente, secretaria. Diputados.
1: En contra. Abstenciones.
3: En forma de diputado que por mayoría de los diputados y diputadas presentes se aprueba el orden del día.
4: Le informo, diputada presidenta, que por mayoría de las y los diputados tenemos quórum legal.
5: ¿Cuánto les pagaron? No les da vergüenza. ¿Cuánto les da el gobernador?
1: Muchas gracias.
5: ¿Cuánto les está dando el gobernador?
1: Muchas gracias, diputada primera secretaria. De acuerdo con el resultado de la votación, se declara aprobado el orden del día. Ahora solicito a la diputada.
5: ¡Ignorantes analfabetas! ¡Sí saben que la diputada!
1: Con fundamento en lo dispuesto por el artículo 79 de la Ley Orgánica, pasamos a la primera lectura con la publicación en la Gaceta Parlamentaria de.
5: ¡Cantero! ¡Cantero!

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1: Continuando con la sesión y con fundamento en lo dispuesto por el artículo 79 de la Ley Orgánica del Poder Legislativo, pasamos a la segunda lectura, discusión y aprobación en su caso del dictamen respecto de la iniciativa con proyecto de decreto por el que se autoriza al Ejecutivo del Estado la desincorporación de un inmueble propiedad del Instituto de Seguridad y Servicios Sociales de los Trabajadores del Estado de Zacatecas, Istesac, para su posterior enajenación en modalidad de dación en pago en favor del gobierno del Estado de Zacatecas, el cual quedará incorporado a su patrimonio, presentando por la Comisión de Presupuesto y Cuenta Pública, y solicito a su presidenta haga uso de la tribuna.
2: Pues así es como finalmente se da este caso donde se incorpora al instituto, del instituto este del Parador. En este caso pues se fijaron diversas posturas, tanto pues de los diputados como de oposición, como aquellos que están de acuerdo con esta situación, de acuerdo a lo que han referido, pues quienes estuvieron en contra el día de ayer, pues dijeron ir en contra de esta situación, fueron esencialmente diputados de Morena y del Partido Verde, quienes incluso trataron de excluirlos de la sesión. Esto es lo que dice la oposición, dijo que de no haber sido convocados durante varios minutos les impidió el acceso a este recinto. Han referido, pues incluso en sus discursos, que no se les permitía el ingreso. Dayan Cruz, como ya le habíamos dicho, desde ayer ya estaba reportando esta situación en la transmisión que tenía la legislatura, la diputada afuera pidiendo que le dejaran entrar, imagínese usted. En tanto, pues también hablaron algunos otros diputados. Isadora Santibáñez aseguró que pues la dación de este pago no está dentro de la vía jurídica, y también han referido que un adeudo de 315 millones de pesos, mientras que el valor comercial de este hotel es de 364 millones de pesos. Es decir, que pues aún así deben de entregar un remanente al organismo, que es lo que hemos platicado. El costo pues no es el mismo que se tiene en valor comercial a lo que está cobrando gobierno del estado. En este caso, Movimiento Ciudadano también votó precisamente en contra de este dictamen, por lo menos Ana María Romo Fonseca. ¿Y por qué decimos que Ana María Romo Fonseca? Porque Marco Vinicio Flores, quien incluso es exdirector del ISTESAC, sí lo votó a favor. En este sentido, pues los sindicatos, el CENTE y el SUBSEMOP han dicho que van a actuar de manera legal ante esta desincorporación de ISTESAC, y pues básicamente este es un asunto que debe importarnos a todos porque es una afectación para los trabajadores. El gobierno del estado todos los colores lo ha saqueado a lo largo de los años, y ahora pues son ellos quienes terminan de darle pues este tiro de gracia, porque a final de cuentas el gobierno, lejos de ser solidario con el sistema de pensiones, pues vemos que a la par pues hace este cobro de un inmueble a un mayor costo, y que reiteramos, no queda muy claro por qué específicamente este inmueble, cuando pues el ISTESAC tiene algunos otros terrenos que incluso el mismo gobierno del estado le había entregado a manera de pago por cuotas, y que pues no se ha cumplido. Pero pues por lo pronto es que se desincorpora este hotel, mientras que no exista tampoco pues otra defensa de carácter legal a lo que es precisamente el gobierno del estado, quien ha manifestado que pues ya no va a ser un hotel, sino que buscarán convertirlo en lo que ellos han llamado una casa del bienestar. Asimismo, pues habrá que ver qué acciones legales efectivamente toman los sindicatos y los trabajadores al respecto. ¿Quiénes votaron a favor de esta desincorporación? Jesús Padilla, usted lo recordará, fue a quien le gritonearon los frijoleros, que pues nada más no les ayudó y lo acusaron de coyotaje. Ruth Calderón también aparece en el listado, quien incluso pues fue trabajadora del ISTESAC, fue administradora del Hotel Paraíso Cascán durante algunas administraciones. Santos González, a quien incluso pues se le ha acusado también por otra diputada, por Renata Ávila, de mandar a uno de sus trabajadores a espiarla y a vigilarla para que no entrara a la sesión. Susana Barragán también aparece dentro del listado. Imelda Mauricio, Luis González también aparece dentro de este listado. Maribel Villalpando, Martín Álvarez Casio, Dolores Trejo, Oscar Novella, Lindy Bugarín, también aparece Jaime Esquivel. Y dentro de este listado de los diputados que votaron a favor, aparece Saúl Cordero, Fernanda Miranda, Marco Vinicio Flores, quien habría sido director del ISTESAC durante el último periodo de Alejandro Tello, y que pues también genera suspicacias porque también tiene un conflicto de interés. Alfredo Fema también está entre quienes votaron a favor, pues, y María Elena Canales. Hay dos partidos que básicamente se dividieron, Movimiento Ciudadano y el PT. Porque mientras que ellas fueron en contra, los diputados de ambos partidos sí votaron a favor de este dictamen. Es pues parte de lo que ocurrió el día de ayer en esta sesión, que por supuesto ha dado mucho de qué hablar.

0: Y precisamente en este tema, el secretario general del sindicato 58, de la sección 58 del CENTE, Marcelino Rodarte Hernández, hizo un llamado al magisterio para mantenerse unido luego de la aprobación de la desincorporación del Hotel Parador para entregarlo en dación al gobierno del estado. El secretario justificó su voto a favor de ceder este bien inmueble, refiriendo que se realizó en una junta directiva hace más de un año, donde se tenía como rehén la aprobación de las pensiones para este gremio sindical.
1: Hay momentos en los que la responsabilidad de representar a miles de trabajadoras y trabajadores exige actuar con serenidad, prudencia y visión de futuro. Son momentos complejos en los que las decisiones no siempre pueden comprenderse de manera inmediata. Recordarles que en la sesión donde se aprobaron cerca de 170 pensiones para la sección 58, estábamos en paro indefinido. Logramos que se convocara a junta directiva y ahí la presión fue terrible. Sí, van la acreditación, el aval de las jubilaciones, sí y solo sí, se permite la desincorporación. Y preguntarles, ¿quién estaba en paro? Los trabajadores de la sección 58. ¿A quién estaban tomando de rehenes? A los compañeros con un derecho a una jubilación. No me arrepiento de las decisiones. Son complicadas, son delicadas, pero habrá que asumirse. Para eso nos confiaron, para tomar decisiones. Y no son decisiones personales, de grupo. Son decisiones colectivas. Fue por jubilados, fue por la seguridad social y fue en un marco de un paro estatal amplio. Eso es lo que tiene y me vio obligado a hacer. Asumiré las consecuencias, claro que sí. Pero también no dejaremos de ejercer las acciones pertinentes. Hoy, con el atraco de la legislatura, porque no tuvieron la capacidad de detenerla tampoco ahí, habremos de emprender la lucha jurídica. Ya estuvimos en pláticas con los abogados. Hay un equipo solidario de abogados que han ganado a favor de nuestros compañeros, que las sentencias han sido por esa vía jurídica y que ya están preparados, que ya estamos preparados para que en cuanto se publique en el diario oficial este decreto de la desincorporación, buscaremos también nuevamente por la vía jurídica detenerlo, porque así ha sido la dinámica. No está perdido todo, no es lo único. La desincorporación son temas de fondo que tendrán que revisarse porque hay menos trabajadores. El Estado está congelando todas las plazas de jubilados de la sección 58, incrementa el número de jubilados y decrece el número de aportantes. Esa es una estrategia en esta administración, en este gobierno, y es la que hay que atacar de manera inteligente, de manera integral, y en eso seguiremos trabajando. Hoy, plenamente convencido de que en muy poco tiempo quedará demostrado que cada decisión asumida por esta dirigencia tuvo un solo propósito: proteger los derechos de las y los trabajadores activos y jubilados y defender el patrimonio que legítimamente nos corresponde. Los hechos hablarán por sí mismos. Quedará claro que hemos actuado para salvaguardar lo más valioso que tenemos, los derechos de nuestros trabajadoras y trabajadores activos y jubilados. La aprobación del decreto por parte de la legislatura no significa que esta lucha haya terminado, sino que, por el contrario, comienza una nueva etapa, una nueva defensa constitucional del patrimonio del ISTESAC. En este contexto hemos decidido impulsar, por conducto de nuestro equipo jurídico, las acciones constitucionales necesarias para acudir ante la justicia federal y solicitar la suspensión de los efectos del decreto, así como su posterior invalidez por ser contrario a la Constitución y a los derechos de las y los derechohabientes. Lo haremos con responsabilidad, con argumentos jurídicos sólidos y con la firme convicción de que la razón constitucional está del lado de quienes defienden el patrimonio de los trabajadores. Hoy quiero hacer también un llamado a la unidad. No permitamos que las diferencias entre nosotros debiliten una causa que pertenece a todas y todos. Lo que hoy está en juego no es solamente un inmueble. Lo que está en juego es el patrimonio constituido durante generaciones de trabajadoras, la estabilidad del instituto y la seguridad social de miles de familias zacatecanas. Por ello, reitero mi compromiso: no bajaremos la guardia, no renunciaremos a la defensa de este patrimonio y agotaremos todas las instancias legales y constitucionales necesarias para proteger los derechos de a los que representamos.
0: Y mire, ¿cuánto cuesta este inmueble? Bueno, en un listado que tiene en su página oficial el ISTESAC, aún evaluó que corresponde al 30 de junio del 2024, es decir, 2 años atrás. Este costo ya seguramente ya se actualizó y conociendo la condición inmobiliaria para Zacatecas, los costos son todavía mayores. Lo que vale el Hotel Parador al 2024 es 347,809,624.54 pesos. Es decir, pues está todavía por encima de lo que se estaba cotizando en el 2024, estamos hablando dos años más, y que este precio sin duda alguna se movió, con lo cual pues llama la atención que se pagara precisamente con este inmueble. Ahora, revisando el listado de los inmuebles que tiene el ISTESAC, pues sí llama bastante la atención el hecho de que pudieron haber pagado, como le decía el día de ayer, con un predio ubicado cerca de Galerías. El predio Galerías Polígono F tiene un costo de 239 millones, y en este caso pues estamos hablando de que pues también hubo ahí algunas modificaciones en estos dos últimos años, y pero son varios predios los que tiene en Galerías, el polígono A, C, D, E y F, que pues si usted lo suma pues está incluso por encima de estos 315 millones que reclama. El Hotel Parador efectivamente pues costaba en el 2024 en el avalúo comercial 347 millones, 348, ya si uno lo redondea, 347 millones 809 mil 624.57. Es decir que pues las cuentas no salen, pues el gobierno del estado está entregando cierta cantidad y está recibiendo una propiedad de mayor valor, y no lo estamos inventando. Este es un listado oficial que tiene el ISTESAC en su portal de internet. Entonces, pues así está precisamente esta situación. En tanto, pues vamos a mayor información ya de otros temas, donde por supuesto también sigue ocurriendo una serie de situaciones, porque la Secretaría de Salud ha registrado un incremento de un 15% en el caso de número

0: humedad, obviamente pues empieza a hacer más calor, entonces pues se empiezan a, así que se empieza a alborotar este tipo de animalitos, y bueno, pues por consiguiente tenemos agresiones. Hemos ido aumentando paulatinamente desde el inicio del año, bueno, pues se han estado presentando agresiones. Para lo que va al mes de mes de junio, ya tenemos alrededor de 1450 agresiones de alacranes. Sí, bueno, aquí la especie que nos afecta más es la centurión.
1: Sí.
0: Sí, que está muy, muy focalizada en lo que es el cañón de Jalpa, Juchipila, Tabasco. Toda esta región es el que predomina aquí en el estado. Y bueno, pues obviamente es para el que tenemos mayor observación en las unidades médicas.
1: La mayoría de las picaduras, ¿dónde se habrían presentado? ¿Dentro de los domicilios o...?
0: Por lo regular son que estos animalitos pues están dentro del domicilio, sobre todo pues en lo que son los closets, donde acumulamos láminas, donde tenemos cosas acumuladas, que luego pues la gente anda buscando, sin querer mueve, y pues es cuando estos animalitos atacan. Vamos aumentando el lío paulatinamente. Tenemos previsto que estos próximos meses vamos a estar en aumento de agresiones, como pues cada año se hace. Entonces, pues bueno, estamos preparados para, pues, sobre todo con los antídotos necesarios para la gente que lo llegue a requerir, pues que sean atendidos.
1: ¿Todos los centros de salud, todos los hospitales cuentan con este medicamento?
0: Se focaliza sobre todo en la zona endémica, como ya le comentaba, en Jalpa, Juchipila. Obviamente tenemos en los hospitales generales, tanto de Fresnillo como de Zacatecas, Loreto, en las regiones donde tenemos el problema. No todos, no todas las unidades médicas tienen el antídoto. Uh-huh. Se focalizan, como le digo, en las zonas endémicas donde sí se presentan los casos. No tiene caso tenerlos en las unidades médicas donde no se requieren. Siempre va a depender del lugar anatómico de donde se presente la agresión. Uh-huh. El paciente tiene entre 2 o 3 horas para llegar a la atención médica. Uh-huh. Es muy importante, Eli, que todo paciente que sea agredido por un alacrán o cualquier animalito, de arañas o serpientes, que de inmediato acudan a recibir atención, evitar hacer remedios caseros.
2: El responsable del programa de enfermedades transmitidas por vectores y otras zoonosis de la Secretaría de Salud, Omar Torres Ramírez, informó que se ha atendido a 9 personas en lo que va del año por mordedura de serpiente de cascabel. Reitero el llamado a la población para evitar los remedios caseros y la automedicación. Se pide acudan de manera inmediata a los centros de salud.
0: Hasta ahorita tenemos solamente 9 reportes de ataques de víbora de cascabel, que es así que la de interés médico. Hay que recordar, Eli, que entre los meses de julio, o sea ya, y agosto, es cuando se da el apareamiento de estos animales, y obviamente es cuando se empieza a incrementar la cantidad de agresiones. Por lo mismo que están en apareamiento, pues se empiezan a turnar más agresivas, y es cuando hay mayor riesgo hacia la población.
1: ¿Y estas mordeduras dónde se han presentado? ¿Dónde refieren los pacientes, doctor?
0: Sí, bueno, pues lo regular en los municipios o en jurisdicciones sanitarias de Ojo Caliente, sobre todo, en Concepción del Oro, en Villa de Cos, se da mucho en campos agrícolas. Hay muchos jornaleros que desafortunadamente pues andan trabajando, y pues es cuando son agredidos por este tipo de animales. Obviamente, pues igual la misma recomendación que con el alacrán, si somos agredidos por este tipo de animalitos, inmediatamente recibir la atención, sí, porque pues a veces, te digo, todo depende de la región anatómica donde se presente la agresión y la cantidad de veneno que se introduzca al organismo, pues es la reacción que va a haber.
2: Están estas recomendaciones que se hacen porque, como ya le mencioné, son 1400 casos de picaduras de alacrán y 9 más de mordedura de serpiente. Se pide a la población que, en caso de ser pues atacado, a final de cuentas acude de manera inmediata a recibir atención médica. No se espere, más vale exagerar. En tanto, en otra información, la Secretaría de Educación y padres de familia llegaron a un acuerdo para levantar el paro de labores dentro del Centro de Estudios Básicos para Alumnos de Alto Rendimiento, el CEBARE, el cual se prolongó durante una semana. El subsecretario académico Armando Delgadillo Rubalcaba informó que este miércoles van a reanudar actividades académicas y con ello van a culminar el ciclo.

0: escolar.
1: Pedían dos cosas. Uno, pedían que se les diera a los profes, primero ellos pedían que les diéramos prácticamente como que la base, la basificación ahí dentro del CEBARE, cuando aún ellos tienen su base en otras escuelas, ¿no? Y están ahí por comisión o invitación. Nosotros fuimos muy claros en ese punto y les dijimos que nosotros no podíamos contravenir la norma que es USICAM, donde USICAM establece muy claro que para que medie una comisión, pues tiene que haber una autorización por parte de la Secretaría de Educación o por parte del señor gobernador. Entonces nosotros, al revisar algunos parámetros e indicadores donde el hecho de que sea un centro especializado de alto rendimiento no los tenemos como tal, nosotros decidimos ya no darles la comisión a los maestros, que se regresan a su escuela a la cual pertenecen, y las claves y las plazas que hay ahí, pues ofertarlas de manera libre, en el entendido que los maestros que vayan al CEBARE saben que ahí tienen que, hay exigencias diferentes porque es un internado, no es como una escuela regular, ¿va? Entonces, en ese primer punto, nosotros lo que hicimos es que les permitimos a los maestros y a las maestras participar en el proceso de cambios, es decir, ellos tienen la oportunidad, al regresarse a su centro de trabajo, de participar en los cambios y entonces sí, de manera legal, poder acceder a una base dentro del CEBARE. Para eso hicimos las gestiones desde la Secretaría de Educación ante USICAM Federal para que permitan que los maestros participen en los procesos de cambios. Eso no los exenta, Chivis, de que los demás maestros que hicieron sus procesos ya en tiempo y forma vayan a impugnar el proceso. Entonces, la verdad es que sí estamos metidos ahí en un embrollo por esa solicitud, y la única solución legal y factible es que los maestros integran a sus centros de trabajo y participen en los cambios, aún a sabiendas de que los van a impugnar los demás docentes. Esa es una. Y el otro punto que ellos traían era la destitución inmediata y irrevocable del director. En una segunda mesa de trabajo que tuvimos, ya nadie asumió la responsabilidad de ese punto, y por lo tanto ahorita se está atendiendo nada más el punto número uno de la minuta. Mira, ahorita por la mañana ya los profes están aquí en la Secretaría de Educación, ya ingresaron sus expedientes, ya se les aperturó la plataforma, y ahorita a las 11 de la mañana, que todavía estoy aquí en espera de las madres de familia, vamos a firmar una minuta de acuerdos ya para que se levante el paro en el CEBARE.

0: Finalmente llegan a un acuerdo y ya pues había anunciado la Secretaría de Educación que no harían modificaciones en los cambios que previamente habrían hecho. Por lo pronto van a concluir este ciclo escolar. Cuando son las 5:32, vamos a ir a una pequeña pausa, pero regresamos con más información.
1: Vamos a una breve pausa y regresamos. 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
9: Continuamos con más información. Le recordamos nuestro WhatsApp 492-90-54-915. Es una de las formas que tiene, por supuesto, en ponerse en contacto con nosotros. En otra información, la Escuela de Medicina Humana de la UAS asegura que no tiene denuncias en respecto a las posibles irregularidades en el examen del Ceneval. Las redes sociales es donde se han expuesto estas denuncias, pero formalmente no existen, es lo que dice el director de la unidad, Héctor Rosales González, quien informó que no tienen registro de queja formal. Ante ello hizo un llamado para que, en caso de que algún joven haya visto o se viera afectado por esta situación, se interpongan las denuncias correspondientes y con ello iniciar un proceso de investigación.
10: Situaciones de estas tenemos año tras año y nosotros siempre les recomendamos que, si existe alguna evidencia y alguna queja, que la manifiesten en los órganos pertinentes para nosotros poder hacer la investigación adecuada, ¿verdad? Pero ustedes y la nuestra sociedad debe de estar muy tranquila que la responsabilidad de la universidad y de nuestra unidad académica en pos de que la transparencia de cómo se ejecuta un proceso tan complicado y más por lo que representa el número de aspirantes a nuestra unidad académica, pues nosotros somos muy juiciosos y muy exhaustivos en cuanto a todos los procesos. De hecho, para eso mismo se contrata, se pide el apoyo y se hace el proceso mediante un organismo externo como es Ceneval, ¿verdad? En el cual pues ellos tienen sus controles de calidad muy exhaustivos para que toda esta información pues no se desarrolle de manera inequívoca y puedan tener la tranquilidad que todo aquel que participe y obtenga su puntaje y ocupe un lugar dentro de los miles de los que se inscriben para participar, pues tengan toda la seguridad que es con total transparencia y legalidad.
11: Pero diríamos, ¿tiene usted, bueno, que le haya llegado una queja, ahora sí que señalando en particular a algún docente, el cual inclusive no hizo una investigación o ustedes hayan hecho una investigación?
10: Sí, no, nosotros en nuestra unidad y en la universidad y en el departamento jurídico no tenemos ninguna notificación o ninguna queja en la formalidad.
9: Es lo que refieren en esta situación, y mientras que esto ocurre en la universidad donde están celebrando, es en el Ayuntamiento de Guadalupe. En este aspecto, pues de acuerdo a lo informado el día de hoy, se presume que ya concluyeron con una deuda que tenían con Banobras de administraciones anteriores. De acuerdo con un documento que ya emitió Banobras, el municipio de Guadalupe pues concluye un empréstito de 180 millones de pesos que habría sido solicitado por el entonces alcalde Roberto Luévano en el 2013 y que, pues de acuerdo a lo que ha referido hoy en día el ayuntamiento, esto generó intereses por más de 340 millones de pesos. En este sentido, hoy el alcalde José Saldívar, Pepe Saldívar, informó que ya concluyeron con este crédito.
12: Que vamos a dar y además explicar. Se nos ha notificado por parte de Banobras que esta administración, es decir, los gobiernos de la transformación, Luévano, en el año del 2013. Una deuda que en este mismo recinto fue aprobada en unos cuantos minutos por 180 millones de pesos. Una deuda adquirida con una tasa anual del 12% con una institución financiera privada. Una deuda del expresidente Roberto Luévano, en donde además le dieron un año de gracia para que él, en su irresponsabilidad, no pagara un solo peso de su propia deuda durante un año, anclada a 12 años. Es decir, que comprometió las finanzas del municipio y el patrimonio de todas las y los guadalupenses por 12 años. Esa deuda del expresidente Roberto Luévano de 180 millones de pesos se convirtió en 340 millones de pesos por los intereses generados. Esa deuda que adquirió el expresidente Roberto Luévano de manera irresponsable y necesaria, está registrada el ingreso de los 180 millones de pesos aquí en los sistemas contables, en el sistema de tesorería, además de toda la documentación jurídico y administrativa que obra en los expedientes de esta presidencia municipal. Pero no está registrada una sola obra de impacto necesaria para las y los guadalupenses. Es decir, llegó el recurso y no existió una sola acción trascendente en aquella administración. De manera responsable, los gobiernos de la transformación que transforman vidas de manera positiva en Guadalupe, se refinanció esa deuda con una institución pública del Estado mexicano, es decir, Banobras, para bajar la tasa anual y así empezar a sanear las finanzas. Se nos ha notificado ya por Banobras que hemos liquidado los gobiernos de la transformación en Guadalupe la deuda histórica que dejó el expresidente Roberto Luévano desde el año 2013.
9: El alcalde refirió que Pepe Saldívar, que esta liquidación del adeudo con Banobras va aparte de los adeudos que estarían liquidando con el Instituto Mexicano del Seguro Social. Aseguró que los estuvieron trabajando con distintas situaciones financieras al interior del ayuntamiento para poder cumplir con el saldo que se tenía.
12: ¿Cómo lo hemos hecho? Con responsabilidad, con honestidad, con transparencia, con gasto ordenado, no robando, y con un equipo administrativo que nos ha acompañado en la toma de decisiones, siempre viendo bien, viendo por el bien de las familias guadalupenses, con también un equipo de compañeras y compañeros regidores y la síndica municipal, que hemos tomado decisiones importantes, trascendentes, serias y profesionales por el bien de las y los guadalupenses. No robando, analizando a profundidad, apretándonos el cinturón para poder saldar estas deudas innecesarias, deudas que no tenían sentido, deudas que no tenían ninguna razón de ser. Esta administración y los gobiernos de la transformación vamos a sentar un precedente, que se pueden hacer carreteras como las que hemos construido camino a Viboritas, a San Jerónimo, a la región Casablanca, a la Cocinera, como los reencarpetamientos en diversas colonias como Arboledas, Rincón Colonial, Ferrocarrileros, por mencionar algunas. Y aquí aprovecho para agradecerle al licenciado David Monreal Ávila por esa mezcla de recursos y que bastante nos ha servido para darle prosperidad y transformación a Guadalupe. Bien, desde aquí, de este municipio, le mandamos un saludo y un abrazo a la presidenta de la República, Claudia Sheinbaum Pardo, por ese hospital de alta especialidad, por las viviendas del bienestar, entre otras acciones aquí en el municipio de Guadalupe. Es así que con transparencia, con responsabilidad, con seriedad, con honestidad, apretándonos el cinturón, mezclando recursos con la federación, mezclando recursos con el Estado, teniendo disciplina financiera, liquidamos la deuda adquirida por el expresidente municipal Roberto Luévano. Muchas gracias por su presencia y quedamos muy a la orden para cualquier cuestionamiento al respecto sobre este tema trascendental para las familias guadalupenses.
13: Preguntarle, presidente, ¿cómo va lo de, o cómo se realizó lo de la donación de lo que fue la alberca olímpica también para solventar una deuda?
12: Sí, esta deuda es aparte de la deuda del no pago al IMSS, del no pago al SAT, que fue por parte del expresidente que siguió de Roberto Luévano, es decir, Enrique Flores. Esta deuda que pagamos es un empréstito que no es más que un préstamo grande de Roberto Luévano. Lo hicimos con disciplina financiera y con mucha honestidad.
9: Eso es lo que refieren en el caso de Guadalupe, donde aseguran que pues ya se cubrió este empréstito por 80 millones de pesos. Hoy dicen que pues lo lograron gracias a las buenas finanzas, cuando pues también ya era una obligación adquirida. Esto también habría que mencionarlo. Y respecto pues al hospital de alta especialidad, El gobierno de Guadalupe lo ha presumido bastante, pero también había que hablar de la responsabilidad que tiene esto mexicano del Seguro Social. Se habla de un hospital de alta especialidad, pero con el que tienen, no tienen ni siquiera los especialistas para atender en este segundo nivel, al grado que pues vemos que temas pues importantes no están siendo atendidos, no hay las citas necesarias y al menor provocación quieren mandar a los pacientes a Torreón porque dicen que aquí no tienen los especialistas, que nadie quiere trabajar con ellos. Pues ¿quién va a querer trabajar con ellos en un sistema saturado, sin prestaciones? ¿Y qué hablamos con prestaciones? Pues ya ni siquiera se tiene la garantía de una pensión. Y además, pues con la falta de insumos. Esta es la realidad del Instituto Mexicano del Seguro Social. De nada sirve que se construya un hospital del tercer nivel si no pueden atender lo que ya tienen. En tanto, pues el día de hoy en el Ayuntamiento de Zacatecas se informó que se entregaron apoyos para el campo que benefician a 150 familias de distintas comunidades y que se obtuvo una inversión de 4.2 millones de pesos en equipamiento, implementos, semilla certificada y acciones de infraestructura. El día de hoy, el gerente general de desarrollo económico, Manuel Castillo, y el titular del área de desarrollo agropecuario, pues destacaron cuáles son los principales apoyos entregados hoy en la capital.
14: Este programa representa un esfuerzo conjunto entre el gobierno municipal y las y los productores bajo el esquema de corresponsabilidad que permite multiplicar los recursos y beneficiar en un mayor número de personas. En esta edición del programa se aprobaron 79 solicitudes positivas, beneficiando de manera directa a 79 productoras y productores de nuestro municipio. Es importante destacar que la totalidad de los proveedores participantes son empresas y productores del estado de Zacatecas, provenientes de municipios como Guadalupe, Zacatecas, Fresnillo, Jerez, Miguel Auza y Calera, fortaleciendo con ello la economía regional y privilegiando el consumo local. Los apoyos autorizados quedaron distribuidos de la siguiente manera. Equipos agrícolas de Zacatecas, se atendió 20 solicitudes con conceptos como remolques, llantas agrícolas para tractor, rastras, cultivadores y motocicletas de trabajo con una inversión de 1.010.000 pesos. Hidrotec atenderá 5 solicitudes para sistemas de riego con una inversión de 212.622 pesos. Arcelia Salinas a la Torre suministrará implementos como arados, rastras, fertilizadoras, palas traseras para 4 solicitudes con una inversión de 215.400 pesos. Norma Angélica Mesa atenderá 6 solicitudes correspondientes a llantas agrícolas para el tractor con una inversión de 127.540 pesos. Osvaldo Díaz Botello beneficiará 8 solicitudes como son remolques de cama baja, remolques ganaderos y rastrillos cosechadores, por un monto de 463.000 pesos.

0: En tanto, el alcalde de la capital, Miguel Varela, informó de cuáles son los apoyos que se entregarán en cada una de las comunidades. Refiere, pues, ha sido la participación de distintos sectores para que se puedan destinar 3,181,000 pesos para beneficiar a productores de comunidades como Calerilla de Tula, Benito Juárez, Francisco y Madero, Miguel Hidalgo, El Visitador, Chilitas, El Maguey, El Molino, Picones, Machines, además de San Antonio de los Negros, Ojo de Agua de Melendres, Cieneguillas, La Escondida, Rancho Nuevo y La Boquilla. Además de esta serie de apoyos productivos, el gobierno municipal en la capital está entregando obras y acciones complementarias en cada una de estas comunidades.
1: Programas agrícolas y ganaderos de implementos también, pues estamos apoyando a más de 150 familias zacatecanas de las comunidades de nuestra querida capital, con una inversión de 3,181,000 pesos, donde estamos logrando que se beneficien las comunidades de Calería, de Tula, Benito Juárez, Francisco Madero, Miguel Hidalgo, El Visitador, Chilitas, El Maguey, El Molino, Picones, Machines, San Antonio de los Negros, Ojo de Agua de Melendres, Cieneguillas, La Escondida, Rancho Nuevo y La Boquilla. Prácticamente todas las comunidades han recibido un apoyo al respecto. En lo que va de este año, en las siguientes comunidades se han realizado estos apoyos al respecto. En la comunidad del Maguey se rehabilitaron 26 kilómetros hacia el camino de la Nueva Australia y se trabajó en el campo de fútbol al respecto. En Nueva Australia, como ustedes saben, después de muchos años sin luz, 20 familias con un sistema de proyecto fotovoltaico tienen luz eléctrica y servicio de luz en sus viviendas. En la comunidad de Rancho Nuevo también se apoyó con la motoconformadora para la realización de más de 6 kilómetros en el tema de los caminos hasta cosechas y se implementaron cursos de productos de limpieza para el ahorro de la economía rural. En la comunidad de San Blas se realizaron cursos de limpieza y también apoyamos con el enjarre, con bultos de cemento para el enjarre de la clínica de salud de dicha comunidad. En la comunidad de San Antonio de los Negros se rehabilitó el camino que va de la comunidad hasta la Santa Cruz y se apoyó también para la rehabilitación del campo de fútbol con la máquina motoconformadora. En la comunidad de San Miguel se apoyó con la rehabilitación del guardaganado, al igual que se hicieron productos de limpieza. En la comunidad de San Cayetano Benito Juárez se realizó el levantamiento topográfico para la construcción de los baños en la unidad deportiva y se ejecutó el proyecto de rehabilitación del puente ubicado para el tema del temporal, un puente que fue colapsado el año pasado con el tema de la lluvia. En la comunidad de La Soledad se hicieron productos de limpieza, en la comunidad de Machines talleres de productos de limpieza, al igual que en El Molino. En la comunidad de Chilitas se realizaron la rehabilitación de las cunetas de la carretera precisamente para que no se estancara el tema del agua. En la comunidad del Visitador se hizo reforestación en la telesecundaria, se rehabilitó el parque de béisbol y se realizaron productos de limpieza y programa de abonos orgánicos. En Galería de Tula, que por cierto estuvimos el fin de semana pasado, se inauguró la construcción de unos sanitarios para su fiesta patronal que se llevó a cabo el pasado 5 de julio. Se hicieron dos talleres de productos de limpieza y también en Cineguillas se ha trabajado con la motoconformadora para la rehabilitación del campo de fútbol y el camino de la comunidad del Panteón y calles de terracería. En Picones se está construyendo un domo en lo que es cancha de usos múltiples. Se están haciendo talleres de productos de limpieza y reforestación en la misma comunidad. En la comunidad de Boquillas se hizo cursos de limpieza y también al respecto, amigas y amigos, se construyó el cerco perimetral en la escuela de secundaria de esta comunidad. En la comunidad Escondida hicimos la limpieza del arroyo de la comunidad, productos de limpieza. En la Pimienta se hizo la reforestación y la habilitación de la cancha de béisbol. En Ojo de Agua de Melendres se hicieron productos de limpieza y se apoyaron con calentadores solares. Y en la comunidad de Francisco y Madero se construyó un tren para el panteón de la comunidad y obviamente es una longitud de 600 metros.
0: Es lo informado hoy en el Ayuntamiento de Zacatecas referente a las acciones que han estado teniendo en cuestión de atención a las comunidades, principalmente en el agro. Es lo que hoy se informaba referente a ello. Ya la ciudadanía pues jugará si efectivamente se le ha atendido o no. En otra información se dio a conocer que continúan las detenciones por extorsión. La Fiscalía Especializada en Delito de Alto Impacto dio una sentencia, o mejor dicho, obtuvo una sentencia de 4 años de prisión, así como el pago de la reparación del daño en contra de Rosendo N. por el delito de extorsión. Estos hechos ocurrieron en enero del 2025, cuando el acusado exigió pues recursos a su víctima a cambio de no privarlo de la libertad o causarle daño. Finalmente se le sentenció a este hombre, Rosendo N., a 4 años de prisión, una vez que se presentaron las denuncias correspondientes. Hay que recordar que el delito de la extorsión a nivel nacional, pues se sabe, está creciendo, así lo han reconocido las mismas autoridades. Pese a que hablan una disminución en los homicidios, hay otro tipo de delitos que continúan, por supuesto, a la alza, y este es el más claro ejemplo, la extorsión a nivel nacional, donde pues Zacatecas no ha sido la excepción. Hemos preguntado a los especialistas, incluso en el ámbito nacional, y pues reconocen que este delito sigue siendo uno de los principales, que va en incremento y que además pues poco han logrado hacer para frenarlo. En tanto, pues en Zacatecas han anunciado una nueva, pues lo que tiene que ser una nueva sentencia. Y antes de despedirnos, vamos a dar lectura a las quejas y comentarios que establemente nos hace llegar. Dice sobre la posición del Hotel Parador: fue ilegal, ya que no estuvieron todos los diputados, se ve que están a la orden del gobierno del estado para no servir al pueblo. Tenemos pura lacra, dice este mensaje. Dicen: el gobierno, pero nos veremos en el 2027. ¿Cuántos millones les dieron a estas ratas? Así dice textualmente. Dice: es una porquería. Cuando nos pidieron el voto, nos vendieron puras mentiras, que no eran igual a la derecha, pero están peor. En fin, no hay a cuál irle. Que a todos que están en el gobierno del estado, sí, dice, son las mismas porquerías. Es el comentario que usted amablemente nos hacen llegar. Y nos dicen: ¿qué pasó con el terreno que era del Istesac, en el que se construyó la plaza comercial donde se ubica la tienda al súper? Pues fue vendido precisamente a esta compañía. En su momento lo cuestionábamos porque el costo que se tuvo para lo que ahora es TecMilenio, vendieron un cachito para hacer el paso a desnivel. Usted recordará, pues el precio estaba más elevado a lo que compró gobierno del estado, este cachito para poder hacer el paso a desnivel, que a contraesquina estaba este terreno comercial. Uno costó 60 millones el cachito y el otro 40 millones, si mal no recuerdo. Y en su momento, pues también le preguntábamos a las autoridades que cómo era posible que se comprara de este precio dentro de la misma avenida. Pues efectivamente, el Istesac en su momento lo desincorporó, lo vendió y con eso dijeron estaban pues pagando las pensiones de ese momento. Y bueno, dice otro mensaje: el Istesac sigue siendo un tesoro para muchos, menos para los derechohabientes. Este instituto que incluso pues se le ha llamado hasta la caja chica de los gobiernos en turno. ¿Por qué? Porque ahí es donde se ha saqueado una y otra vez, y pues ojalá que efectivamente se revisara, no solamente a los más recientes, sino también mucho atrás, porque esto ha llevado a el que se compraran bienes inmuebles a un sobreprecio, luego se vendan baratos, el hecho de que las tiendas pues no eran rentables, que porque había muchas mermas, salida de mercancía que no estaba registrada, una serie de irregularidades que esto conlleva a que sabemos que los gobiernos no deberían de ser administradores. Lo vemos incluso con paraestatales como Pemex. Sin embargo, pues ahora habría que ver qué acciones van a tomar precisamente los derechohabientes, quienes están cotizando al Istesac, y que cada vez las cuotas son más caras, pero que cada vez se ve menos la posibilidad de efectivamente poder cobrar una pensión. Y pues sí, llama la atención que este inmueble, el Hotel Parador, como les decía hace un momento, pues todavía cueste mucho más de lo que se habla en la entrega de la deuda, y estamos hablando de un avalúo comercial de hace 2 años. Habría que revisar cuál es la actualización actual de un inmueble así. Y esta información no la estamos inventando, es información que el propio instituto tiene en su página de internet. Por lo pronto, nosotros ya nos vamos a despedir, no sin antes agradecerle, por supuesto, el favor de su atención, invitarle a que nos escuche el día de mañana en punto de las 5 de la tarde, pero antes tiene una cita con nuestro compañero Francisco Esparza en el enlace de la red estatal de noticias. Gracias a nombre de Tere García, Delia Hernández, su servidora Cristina Velasco, que tenga una excelente tarde. Lo dejamos con Omar otra vez.
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